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0: 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Las bóvedas adoratorios de Tecozautla. Créditos de la información, libro, Las Capillas Otomíes, Espacios Vivos de Memoria. Colaboración del profesor Luis Enrique Hernández Grés. El origen de los adoratorios o bóvedas familiares de Tecozautla y sus comunidades datan del siglo XVI, como espacios de evangelización que sustituyeron a los antiguos templos prehispánicos, o también se construyeron en sitios sagrados de los nativos otomíes. Fueron edificaciones que siempre se relacionaron con alguna deidad prehispánica, pues la orientación de las mismas así lo indicaba. De norte a sur para los santos y de este a oeste para una virgen. Dentro de las principales funciones de estos adoratorios, una fue para honrar a sus antepasados con una cruz de cantera y las iniciales de su fundador. La segunda fue y sigue siendo para albergar a su santo patrón o patrona, aprovechando que los naturales eran muy apegados a sus creencias prehispánicas, donde oraban por la petición de lluvias y buenas cosechas. 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
2: Así es, mis chamacas y mis chamacos. ¿Qué tal? ¿Cómo estamos? Buen día. Sobrevivientes del granizazo, dicen. Los sobrevivientes del granizazo. ¿Qué tal? ¿Cómo estamos? Buen día. Excelente y bonito y bendecido inicio de semana para todas y todos. Sí, estamos arrancando semanas ya 13 de agosto. 13 de agosto. Y bueno, pues primeramente, claro que sí, como debe de ser, agradecerle a Diosito, a la vida y al universo mismo, que hicieron todo lo posible porque hoy abriéramos los ojos y contempláramos este maravilloso amanecer, pues muy mojado. Es un amanecer pues muy húmedo, hay mucha humedad ambiente también. La lluvia se nos hizo, La lluvia se hizo, gracias a Dios. Pero pues no fue parejo, fíjese, allá por la zona de la Sierra Gorda nada más en una sección, en una parte llovió, en otra ni una sola gota, así como lo ven, ni una sola gota. Donde se portan bien, pues ahí llovió. Donde no se portan bien, ahí no llovió. O no sé si llovió donde no tienen avioneta y llovió donde... No, ¿cómo era? Llovió donde no tienen avioneta y no llovió donde sí tienen avioneta. Algo así. Ah, qué cosas de veras, hombre. Pero bueno, así es de caprichosa la naturaleza, Cuando Dios quiere, no hay nada que detenga, Cuando Dios quiere, no hay nada que detenga. Entonces esa onda de que la avioneta, que no. Por favor. Así es, bueno, pues saluditos, gracias. Por su sintonía, aquí vamos a andar con ustedes las próximas horas. Y aquí hasta que cante el grillo, Ojalá que ustedes allá en casita, pues todo bien, todo en orden. Nada más con el susto del granizo, ¿no? Del sábado. No fue así que digamos qué barbaridad, pero pues sí cayeron unas piedrillas por ahí. Que a cualquiera que andaba en la calle, pues sí lo echó a correr, ¿no? Porque imagínense, una piedrita de esas en la mera... En la mera cabeza, pues no. No estamos para ello. Así merito. Pues vamos a invitarles para que se reporten, nos digan a dónde nos están escuchando para que hasta allá les mandemos saluditos. El día de hoy, lunes, iniciando semanita rica y sabrosa. Así es, saludos Cadereitas, Simapán, Tasquillo, Huichapan, Tequisquiapan y Ezequiel Montes. Por supuesto también a todo Teco. Que ya terminó la feria, ahora sí ya se terminó, Y ahora sí ya agarren onda, ¿no? Ya. Agarren el ritmo, porfa, porque pues ya fue mucha fiesta, Entonces, pues ya ahora sí, a echarle ganas y a producir. Ah, pero viene la fiesta acá de la Cruz Blanca también, ¿verdad? Sí, la fiesta de la Cruz Blanca. Y ahí les estaremos dando a conocer más adelante, pues, de cómo va a estar la fiesta. Así merito, vamos a ver qué dice por acá. Dice, vamos pasando aquí afuera. Ah, son mis cuates los muchachones. A ver, dejen veo, ni hijo, no. No los vi. A los chamacones desde el servicio de limpieza. Saludos para estos muchachos. Que todos los días andan en llueva, truene, relampague, pase la avioneta, no pase la avioneta, ellos están. Al puro tiro el Barbas, el Zanahoria, Lápiz, Negrito y el Cuate. Saludos muchachos, muchísimas gracias. Muchísimas gracias por esa labor de todos los días. Es verdaderamente de admirarse el trabajo que realizan diariamente, estar en contacto pues con los desechos de la gente no es fácil, no es sencillo. Sin embargo, bueno, pues alguien lo tiene que hacer, dice, ¿no? Y entonces ustedes que lo hacen, de verdad, mi reconocimiento y mi respeto. Échale ganas, muchachos, en este lunes. Y súbanle a la rocola de ahí del Chamué.

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Ciclistas famosos de Tecozautla. Créditos de la información, don Erasmo Oidor Camacho. Por los años 60 y 70, se dio un auge en el deporte del ciclismo en Tecozautla, teniendo esta disciplina a grandes exponentes como don Fernando Alvarado García, don José Alvarado y don Erasmo Oidor, cuya pasión la canalizaron en el ciclismo de competencia con bicicletas turismeras. Participaron representando a su municipio en importantes carreras en varios municipios de Hidalgo y Querétaro. Hicieron un reto de rodar durante 6 horas consecutivas alrededor del Torreón, resultando ganador don José Alvarado. Otros hombres de bicicleta fueron don Ángel Piedra y don Isabel Oidor, quienes fueron los iniciadores de la peregrinación ciclista de Tecozautla a San Juan de los Lagos, Jalisco. Buenos ciclistas fueron don Emeterio Juárez, Esteban Blanco y Juan Oidor, además de Rosalío Chávez, y siempre presentes en la peregrinación a Soriano, los hermanos Néstor y Manuel Chávez y don Sabino Martínez. 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

0: 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Los baños Rosita, lugar con magia. Créditos de la información, señora Cristina Salinas Morán. A principios de los años 50 y por iniciativa del señor José Salinas Ávila y su esposa la señora Rosa Morán Muñoz, instalan en su domicilio baños públicos con regaderas operadas por un sistema artesanal para el calentamiento del agua. Con el apoyo de un herrero de Querétaro, fabricaron una caldera con capacidad de más de 200 litros y que era operada por un quemador de petróleo. Dicha caldera hacía que aumentara la presión del agua y saliera de manera suficiente en las 7 regaderas. Acudían regularmente comerciantes foráneos que llegaban los días jueves, personas que venían de Huichapan y sus alrededores, médicos, maestros y vecinos de Tecozautla, que por costumbre acudían de vez en cuando a darse el clásico regaderazo a los baños Rosita. La familia y el famoso cantante Francisco Javier, avecindados en Tecozautla, fueron clientes frecuentes de dichos baños. 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
1: Son las 10 de la mañana, ya con 53 minutitos, 10 con 53. Hombre, ahora sí los pajaritos tienen alberca llena, ¿eh? Aquí al lado donde se acumula el agua con la azotea de los vecinos, pues siempre deja, pues, secuelas el aguacero, deja un charquito ahí más o menos. No, ahora está hasta media azotea, ¿eh? Ahora sí los pájaros no pueden, pues no pueden meterse. Porque si se acercan ahí a donde siempre acostumbran a dar, los va a tapar, ¿eh? Así es, bueno, pues dijimos cuando la naturaleza y Dios quieren, no hay poder humano que diga no, aquí no. No. La naturaleza es sabia, ¿eh? Así es, y de repente dicen, ah, pues aquí no llovió y allá sí llovió, güey. La naturaleza sabe por qué. Sí, sus leyes son exactas, son perfectas. Como las leyes y las reglas también de Dios. Dice, muchísimas felicidades para Ignacio Reséndiz del Riito, que todavía anda festejando desde el viernes. ¡Ah, caray! No, pues como fiesta patronal, ¿eh? Como fiesta patronal. Saludos para Ignacio Reséndiz. Desde el viernes anda festejando el día de San Ignacio de Loyola. Y el sábado fue su cumpleaños. Su familia le manda saludos. Ándele pues, ¿a dónde a ver, déjenme recuerdo, ¿dónde hay festividad en honor a San Ignacio de Loyola? ¿En Siquia o en El Terrero? No sé, en cualquiera de esas dos comunidades. El año pasado sí nos invitaron, ¿eh? Y este año sí no, ¿eh? De plano no fuimos requeridos para ir a la festividad de San Ignacio de Loyola. No recuerdo si es en Siquia. Es en Siquia, ¿no? Es en Siquia, me parece. Saludos para Mayra de Tequis, que cumple años de las mañanitas. Saludos de sus abuelitos y de su familia del Riito. Ahora le puede saludos para Mayra. Ella está escuchando allá en la tierra del Tequesquite, en el pueblo mágico de Tequisquiapan, que ya viene también su fiesta, ¿eh? Ahí festejan a la Virgen de la Asunción también. En Tequisquiapan es precisamente la patrona de ahí del lugar. Ahí se celebra pues en el mero centro, en la iglesia del centro. Es una iglesia dedicada precisamente a la Virgen de la Asunción. Por eso va a haber fiesta en estos días ahí en Tequis. allá donde anda Mayra, y el día de hoy está de cumpleaños. Pues Mayra, muchísimas, pero muchísimas felicidades de parte de los abues acá del Heiser. Del Heiser, no, del Rito. De sus abuelitos acá del Rito. Así es, y de toda la familia que están por ahí. Y para Ignacio Reséndiz, que pues se sumó al festejo de San Ignacio de Loyola. Y desde el viernes anda de festejo y es la hora que no puede terminar. Muchísimas felicidades para ellos. Aquí están las mañanitas.

Excelente, las super mañanitas dedicadas especialmente para estos de cumpleañero, para el cumpleañero Ignacio y también para la cumpleañera Mayra. Ignacio acá por el rito, Mayra en Tequis. Saludos, felicidades, que se la pasen súper, súper, súper, súper en este lunes, porque va a llover, yo sé lo que les digo. Saludos para quién, por acá, familia. Ah, caray, saludos para los cortadores de higos en la desviación a UXDG que andan bien jalados. Oh, sí. Hombre, puro de primera calidad, con estos higos los japoneses se van a quedar, pero anonadados, anonadados con estos higos, calidad, purita calidad. Allá en la desviación a UXDG andan en este momento en la cortadera, precisamente de este delicioso fruto mexicano. Orgullosamente tecozautlense, lo que la tierra de esta maravillosa Tecozautla produce, ¿sí? Así es, pues un saludo para los cortadores de higos que andan ahí precisamente el día de hoy, desde bien tempranito, juntando los higos, repito, pura primera. Así es, saludos entonces, familia Soto Saldaña, muchas gracias. Que si podemos complacer con las mañanitas caras para la jefa de jefas, que hoy gracias a Dios está de cumpleaños. Ah, qué bonito. Que Dios le conceda muchos años de vida y salud. Hoy y siempre la queremos mucho. Dice la familia Sánchez. Saludos, familia Sánchez. Y especialmente pues para la mera jefa de jefas. Ahí para ella pues un saludote. Dice Ramón que le mandemos las mañanitas caras. Con mucho gusto, aquí están las mañanitas caras para la jefa de jefas allá de los Sánchez. Feliz cumpleaños.

Perfectísimas mañanitas. Bueno, pues va a haber fiesta en grande, acá por el barrio de la Metralla, pues como de que no. De cumpleaños ahí la mera jefa de jefa. Saludos para la gente de Yetay. Dice para los de Yetay que si podemos programar una rola que se llama Ramito de Violetas. Ah, bueno, pues a ver, vamos a ver, Ramito de Violetas, pues que no se hable más de una vez. Ahí va.

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Sus pulquerías. Créditos de la información, profesor Catarino Villeda Chávez. Fueron importantes sitios de reunión para muchas personas que acostumbraban beber el néctar de los dioses y que fueron parte del paisaje en cabecera municipal. Pasar por un litro con Don Beto o con Don Melchor Pedraza era la regla de muchos. 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Estos expendios se surtían con el pulque que provenía del maguey de altura del Dedó, Boñé y Tashbatá, sin dejar de mencionar al que llegaba de la hacienda del astillero de Huichapan y del Jagüey Nopala. 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

Cápsula cultural de Carnicería El Hidalguense. Personajes de Tecozautla. Recopilación de la información Teco Estéreo. Don Jacobo Salinas, mexicano. Es un tecozautlense que desde la fe ha participado durante 29 años ininterrumpidos en el carnaval de Tecozautla, representando personajes y vivencias cotidianas de la cultura del pueblo. Fue peregrino a la Basílica de Guadalupe durante 42 años, incorporándose a la peregrinación de Querétaro. Lleva 35 años consecutivos yendo a pie a Bají llevando un gallo como manda. En 15 ocasiones ha transitado por el Camino Real a Huichapan a las fiestas del Señor del Calvario y Avanza lo ha hecho por 20 años. Su bicicleta lo llevó en 25 ocasiones al Santuario Mariano de Soriano, Colón, Querétaro. Sin duda, un ejemplo de disciplina y fe en la persona de Don Jacobo Salinas, mexicano. 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

Las 11:12, 11:12 ya con 12 minutillos. 11:12. Bueno, pues según se dice que prácticamente la naturaleza ha retomado su función para estos días, para estos meses, que es precisamente la de pues traer lluvia, ¿no? Hay humedad, presión baja, pues un sistema de baja presión, como se le llama, pues está afectando buena parte del país. Y pues mucha lluvia desde el norte ayer allá en Monterrey, vaya que llovió también en Monterrey. Se llevó todo lo que encontró a su paso el río Santa Catarina. Ese río que pasa pues prácticamente en el centro de la ciudad, el río Santa Catarina. Por ahí encontró un tianguis y dijo, ¡vámonos, vámonos! Y se lo llevó. Así es, mucha lluvia por allá, por el norte. Y bueno, pues qué decir por acá. Pues allá por la zona de la sierra, por la zona de la presa hidroeléctrica, llovió ayer, bueno, que se cayó el cielo, se cayó el cielo por allá. Tremendo, tremendo aguacero por ese lado. Y entonces pues ya se dice que prácticamente se reabre nuevamente este sistema y pues va a haber lluvias por las próximas horas, los próximos días, pues podríamos decir, los próximos días. En un ratito más le actualizo el reporte del Servicio Meteorológico Nacional para ver qué es lo que pues se tienen previsto precisamente para las próximas horas. Así el asunto. Entonces va a seguir la lluvia, va a seguir la lluvia. Para el señor, ¿qué? Para el señor Schuez, que vino de visita aquí al taller, dicen. Ábrele pues al señor Schuez. Anda de visita. El día de hoy por ahí en el taller, pues no sabemos dónde, pero donde quiera que ande el señor Schuez de visita en el taller, pues un saludo para usted. Bienvenuti, bienvenuti a Tecozautla Hidalgo. Buenos días y bendiciones, gracias igualmente para ustedes. A los gemelos que hoy están de cumpleaños, David y Daniel, de apellido Trejo Segura en Yetay. Muchísimas felicidades desde parte de su tía, que les envía muchas bendiciones. Para hoy y siempre, saludos pues a estos gemelos, David y Daniel Trejo Segura, allí en Yetay, Tecozautla. Los trajo la cigüeña. Dijo la cigüeña, a ver qué. Me dijeron que uno, pero les voy a llevar dos, a ver si los aceptan. Pues sí, sí, ni modo de regresar uno, ¿verdad? Los aceptaron y que llegan los gemelos ahí a la casa. Por doble partida, doble premio. O premio doble, David y Daniel. De apellido Trejo Segura, muchísimas felicidades para esos chamacos de parte de su tía que los quiere un montón. No, les vamos a mandar esto que dice y suena más o menos así, que son pues, mañanitas caras, ¿no? Mañanitas caras, exactamente, aquí van.

Excelente las super mañanitas para los gemelos allá en Yetaytecozautla, donde está la fiesta el día de hoy. Pues muchas felicidades para estos chamacos. ¡A bailar!

Y el temita a cargo del señor Tiberio y sus gatos negros. Los Black Cats. Los Black Cats. El temita se llamó, pero te vas a arrepentir. 11 de la mañana ya con 23 minutillos. 11 con 23. 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Así es, 11 de la mañana ya con 25 minutitos, 11 de la mañana con 25 minutitos. Les comentaba que pues hoy tenemos, ¿cómo le llaman? Una temperatura en este instante. Pues de unos 24 grados el día, pues soleado. La sensación térmica es de unos 25, 26, esto por la presencia de humedad. Que tenemos un 47% de humedad ambiente. Y pues nos dicen que para el día de hoy, a ver... Pues para el día de hoy hay probabilidad de lluvias después de las 3 de la tarde, entre 3 y 4. Hay que preparar nuestras botas de hule porque va a llover y se dice que pues va a haber lluvia abundante. Otra vez va a haber lluvia abundante. Hoy del orden de casi 6 milímetros, con un 90% de posibilidades, o sea que no nos vamos a salvar, ¿eh? No nos vamos a salvar. Ya para el día de mañana, pues igualmente lluvia, aunque disminuye la intensidad. El día miércoles también lluvia, poquita, pero pues iba a haber. Para el día jueves también. El día viernes se recupera otra vez la lluvia. Para el día sábado, pues poquita lluvia, pero al fin y al cabo el domingo también hay probabilidades de lluvia. El lunes de 10 de agosto, 90% de probabilidad dentro de 8 días, igualmente con mucha lluvia, y así se la va a llevar, por lo menos de aquí al día, que 12, 13, 14, 15, 16 de agosto, no hay día que digan va a haber un día soleado, todos los días hay presencia de lluvia, en esta jornada pues ya del inicio del mes de agosto.
Bueno, pues ahí está el dato. Sí, dice por acá, si me hace el favor de mandar un saludo para el señor Bacalo y Tiburón Construction. Órale, pues, saludos para el señor Bacalo y a Tiburón Construction, que nos están escuchando en este momento en algún lugar. El señor Bacalo y Tiburón Construction, a todos los amigos de trabajadores de la construcción, pues un saludo para ustedes. Vámonos entonces con un tema bonito para acá, para rápidamente ponernos al corriente con los temas que nos están solicitando, porque si no, luego nos quedamos y entonces pues se quedamos a deber, y ya cuando queda uno a deber, pues vienen los aboneros y le cobran.

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1: 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Las Sinfonolas de Tecozautla. Créditos de la información, profesor Catarino Villeda Chávez. Una forma de escuchar música grabada por los años 40 y 50, conocida como la época de oro, eran en las famosas sinfonolas, aparatos que reproducían música de los discos de vinilo de 45 y 78 revoluciones por minuto. Estuvieron instaladas en tiendas, cantinas y pulquerías, con don Raúl Rojo en la tienda de las Morenas, en el negocio de don Carlos Reséndiz, en la pulquería de doña Crispina Ramírez, con don Lencho en las Jícaras o con doña Aurora, donde se escuchaba la música de Pedro Infante, María Victoria, Agustín Lara, Jorge Negrete, Javier Solís, José Alfredo Jiménez, los Bribones o los Panchos. También se les conocía como rocolas, que aludía a la marca de algunos de estos aparatos. Estas famosas sinfonolas o rocolas funcionaban con monedas. 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

0: 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Créditos de la información, don Erasmo Oidor Camacho. Mucho antes de que hubiera agua entubada en los domicilios de Tecozautla, la ropa se lavaba en espacios que habían sido habilitados como lavaderos oficiales y que se ubicaban en el curso de la sequía. Fue muy concurrido el lavadero que se ubicó por la zona del Paso, Texas, luego en la Metralla por los Don Diegos. En el barrio de Los Bóvedas existió otro lavadero, aprovechando que en la zona el agua del canal se extendía en forma de un charco. Enseguida había otro lavadero en la Cruz Blanca, conocido como Los Jononís, donde incluso se usaba el espacio para bañarse. Al igual que por los cruces, el lavadero conocido como Los Ventees. Los lavaderos estaban provistos de piedras donde varias personas podían lavar al mismo tiempo. Eran lugares de encuentro y de pláticas interminables de los que ahora solo queda el recuerdo. 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
1: Las 11 de la mañanita ya con 44 minutitos, 11 con 44. A los que están en la almorzadera, ¿no? En la almorzadera en este momento. Sí, porque hay quien se despierta tempranito, su cafecito temprano, con su pancito, a eso de, ¿qué serán? Las 6 de la mañana, 6 y media, entonces pues ya 5 horas después, pues ya da hambre, ¿no? Y entonces ahora queda el almuerzo. Para quienes están almorzando, pues buen provechito, chamacos. Buen provechito. Excelente arranque de semana. Apenas es lunes, ¿eh? O sea que ahorita ni hagan cuentas así de, ay, que cuándo será sábado, que no sé. No, no, todavía no. Hay que echarle ganas, hay que trabajarle duro para que el sábado haya varo, ¿eh? Para que el sábado haya dinerito. Así es, tengo por acá. Saludos, vamos a ver. Tengo saluditos vía audio, a ver, saludos.
2: Hola, locutor, buenos días. ¿Me puedes reproducir la canción Dile que tú me quieres de Ozuna, por favor? Me llamo Sofía y diario escucho su programa aquí en Yetay, Tecozautla.
1: Ándele pues, para Sofía y Yetay, Tecozautla. Ella todos los días, nada de televisión, nada de que vamos a ver aquí la... o que pónganme una plataforma, que pónganme una película. No. Sofi está de vacaciones, pero ella escucha esta frecuencia. Saluditos para la pequeña Sofi, allá en Yetay, Tecozautla. No, a ver, ¿para quién me dijo que era? ¿O nada más era
2: Hola,
1: la canción?
2: Hola, locutor, buenos días. ¿Me puedes reproducir la canción Dile que tú me quieres de Ozuna, por favor? Me llamo Sofía y diario escucho su programa aquí en Yetay, Tecozautla.
1: Ándele pues, me parece súper excelente el lenguaje que utiliza Sofía. Dice, ¿me puede reproducir? Sí, porque pues la mayoría en el lenguaje coloquial, cuando solicitamos una canción, dice, ¿me puede poner? Sí, ¿me puede poner una canción? No, yo no pongo canciones, ¿sí? ¿Reproducir una canción? Ah, pues sí, miren, yo puedo hacer la reproducción de una canción. Y bueno, pues el lenguaje que utiliza Sofía es el correcto, el adecuado. Cuando decimos voy a solicitar una canción y pues le decimos a la persona, ¿me puede reproducir la canción X? Sí, cuando decimos me puede poner la canción, pues resulta que coloquialmente pues le entendemos y está pues dicho de una manera pues entendible. Sin embargo, bueno, ya de acuerdo a la semántica del tema, pues, o digo del idioma, pues ya es complicadito porque pues no, como poner una canción, poner es como pues de colocar en un cierto lugar alguna cosa, ¿no? Así es, voy a poner las cosas en su lugar, dice, pon esos libros acá, pon esos libros, pues sí, pon, o sea, colócalos ahí. Entonces, coloca una canción, pues no, como que dista mucho de entenderse, ¿no? Entonces, pero si dice me reproduce una canción, pues sí, es lo más correctito. Así es, bueno, pues por acá también tengo saluditos. Dice para mi nieta Camila Abigail, que está de visita aquí en el Chazní Gandote Cosautla, vino a un curso de verano. Ándele, aprovechando las vacations, pues de venir al curso de verano, a ver si deja un poquito el celular. Híjole, entonces, pues fue como que, ¿cómo se dice? Con un curso con causa, ¿no? Un curso con causa. A ver si Camila Abigail deja el cel por ahí abandonado un rato en lo que dura su curso. Pues necesita mandarle un curso que sea de 8 de la mañana a 8 de la noche. Y sí, para que 12 horas por lo menos. Le mandamos este mensaje, dice, pero no lo escuchamos y al día siguiente salimos y nos escuchamos la radio hasta hoy. Ah, ok, no sé, a ver qué dice por aquí, a ver qué dice.
3: Saludos para mis primas, para mi prima Aranza, para mi prima Regis, para mi prima Anaomi y también saludos a usted, profe, que se cuide mucho. Hola, profe, bueno, aquí ya me inscribieron al curso de verano. De limpiar, barrer, cosechar, lavar trastes, lavar ropa, lavar todo. Y también ya estoy aquí con mi abuelo. Aquí pues ya estoy comiendo. Y como ven, y buenas tardes también.
1: Ah, ok, ya entendí entonces el curso de verano que le aplicaron a Camila Abigail. Así es, un curso de verano de cómo barrer, técnica para barrer adecuadamente, una técnica para cómo lavar los trastes adecuadamente, un curso de verano también sobre cómo limpiar los muebles, la mesa, cómo aprender a cosechar también. No, pues ese curso está excelente, excelente, de esos son los que hacen falta, implementar muchos cursos de verano, así que mamás y papás, pues aplíquenle ahí a sus chamacos un curso de verano como el que está recibiendo Camila Abigail, y pues sí, pues ahí sí, ¿cómo? Porque una de las condiciones es que para presentarse a su curso es no llevar materiales que la distraigan. Es decir, ningún teléfono, ninguna tableta, nada. Pues un saludo para Camila Abigail, que ya nos compartió su curso de verano, que está tomando en este momento allá en casa, y su abuelo es el encargado de eso, a ver si no la reprueba, que salga con el curso reprobado. Híjole, qué cosas, muy bien, saluditos a Camila Abigail, qué buena onda, me encantó su iniciativa, de la familia, de ponerle, dice, a mi hija, a mi nieta, un curso de verano. De lo que aquí hay, de lo que aquí se da, de lo que aquí se hace. Eso es bueno, ¿eh? Así es, 11 de la mañana ya con 53 minutitos. 11 de la mañana con 53 minutitos. A ver, ahí platíquenos, niños, niñas. ¿Quién más está tomando curso de verano ahí en su casa? A ver, ¿a quién le pusieron a utilizar su tiempo en cosas de provecho? Saludos para Cristal y a Lupe de La Pasadita. Saludos, que si puedo reproducir la canción de Supergrupo Colombia, El Regreso del Cuervo. ¿Será del Cuervo? Yo creo, ¿no? Ah, ok, perfecto. Permítame nada más, vamos a irnos con este tema que me pidieron precisamente para complacer a Sofi, que nos está escuchando allá por Yetay Tecozaurle, que quiere escuchar el tema de Dile Que Tú Me Quieres de Ozuna.

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Personajes famosos de Tecozautla, sus boxeadores. Créditos de la información, don Erasmo Oidor Camacho. El boxeo en Tecozautla fue una disciplina que tuvo practicantes amateurs y profesionales. La academia de boxeo que impulsó don Agustín Carrizo tuvo aprendices como don Juan Cruz, Salvador Reyes, Néstor Chávez, Cándido Coyote y don José Alvarado. Originalmente iban a entrenar a Huichapan con el conocido boxeador de ese lugar apodado El Canica. Todos ellos sostuvieron peleas en varios municipios del estado de Hidalgo. Una segunda generación de boxeadores vio surgir a figuras como Mario Santos, El Tarzán, Clemente Ramírez, Luis Chávez, Sabino Martínez y Pablo Chávez. Mención aparte es para el boxeador tecozautlense Nicolás Alvarado, conocido como El Tola, quien sostuvo peleas en la Arena Coliseo de la Ciudad de México y que se transmitían por televisión. 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

Pues el temita se llama Me Muero Igual. Son ya las 12 del mediodía, ya con 5 minutitos, 12 con 5. A disfrutar de este tema. Se llama El Juguito de Piña.

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Personajes famosos de Tecozautla, sus boxeadores. Créditos de la información, don Erasmo Oidor Camacho. El boxeo en Tecozautla fue una disciplina que tuvo practicantes amateurs y profesionales. La academia de boxeo que impulsó don Agustín Carrizo tuvo aprendices como don Juan Cruz, Salvador Reyes, Néstor Chávez, Cándido Coyote y don José Alvarado. Originalmente iban a entrenar a Huichapan con el conocido boxeador de ese lugar apodado El Canica. Todos ellos sostuvieron peleas en varios municipios del estado de Hidalgo. Una segunda generación de boxeadores vio surgir a figuras como Mario Santos, El Tarzán, Clemente Ramírez, Luis Chávez, Sabino Martínez y Pablo Chávez. Mención aparte es para el boxeador tecozautlense Nicolás Alvarado, conocido como El Tola, quien sostuvo peleas en la Arena Coliseo de la Ciudad de México y que se transmitían por televisión. 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

son las 12 del mediodía, ya con 11 minutitos, 12 con 11, ya cruzamos la barrera del mediodía de este, pues, maravilloso lunes, de este lunes, de tianguis en Ezequiel Montes. Hoy es tianguis en Ezequiel Montes, tianguis donde, en Opala también, lunes de tianguis en Ixmiquilpan. También Ixmiquilpan, su tianguis en los días lunes, entonces, pues para donde le queramos jalar, ¿no? Queremos ir para Ezequiel, que es el más cercano, o queremos ir a Nopala, o queremos ir a Ixmiquilpan, uno de los tianguis más grandes allá en la zona del Valle del Mezquital. Así es. Para el señor Shue, se dice, acá por el... ¿cómo le llaman? Por el taller, sí, por el taller. Así es. 12 ya con 12, es la hora espejo, dicen algunos. 12 con 12. Vamos a escuchar ese tema bonito a cargo de los Honors. Los Honors interpretan un tema que se llama La Feria de Cali. Órale. Sale pues a bailar, se ha dicho. Saludos para mis amigos, los trabajadores del servicio de limpieza. Por ahí van con el Shamué, el poderoso Shamué. Que no les gane el Shamué. Saquen su basura.

0: 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Los primeros taxistas de Tecozautla. Créditos de la información, don Erasmo Oidor Camacho. Este ejercicio es para recordar a los grandiosos coches Impala, Chevrolet o Ford que hicieron la función de taxis concesionados en Tecozautla. Muchos recordarán al famoso Garambullo. Algunos viajaron cerca y lejos en los taxis de los hermanos Cruz Dorantes, don Filimón, don Chenchito, Manuel, Miguel y Abel, cuyos resistentes coches podían llegar a las diferentes comunidades a través de caminos y brechas donde otros no se atrevían. Muy conocidos choferes fueron don Jaime Morán, don Fernando y Marcelino Reséndiz, además de don Manuel Sánchez Tenjay, quienes después fueron operadores de autobuses de la línea Estrella Blanca. Don Fernando Rojo, especializado en viajes a la Ciudad de México y a San Juan de los Lagos, Jalisco. Muchos años ejerciendo este servicio, el gran taxista don Jesús Cruz, conocido como don Chucho Torres, al igual que don Alfonso y Luis de apellido Rojo. Siempre amable y servicial, se le recuerda a don Alberto Martínez Cruz, el Calimán. 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
1: Las 12 ya del mediodía con 18 minutitos, 12 ya con 18. 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Órale, pues, entonces ahí merito. Y por acá tenemos el día sábado, por aquí nos hicieron la invitación para ser parte precisamente de las festividades de el barrio de la Metralla, a ver, déjeme, pues por aquí encontramos nuestro programita del barrio de la metralla, creo que es este, así es, así es. Bueno, pues a partir del día de mañana, sí, de mañana, iniciarán los rosarios. Mañana inician los rosarios de la Virgen del 4 al 12 de agosto. Hoy es 3, mañana martes 4. Entonces, a partir del día de mañana, 4 de agosto, los rosarios en la capilla de la Virgen, a partir de las 6 de la tarde. Están invitadas e invitados quienes tengan esa oportunidad o posibilidad, porque viven cerca, porque pues han prometido, porque quieren ir a ser parte de estos rosarios, pues están todos cordialmente invitados. Ahí en el barrio de la Cruz Blanca, a partir del día de mañana, los rosarios y hasta el día 12. Ya a partir del día 13, ahora sí, arranca la fiesta, ¿eh? Arranca la fiesta el día 13 a las 8 de la mañana con el recibimiento de una banda de nombre La Auténtica Perla. En la calle Violeta, ahí los van a recibir. Luego a las 9:30, recorrido para recoger las ofrendas en diferentes calles de la cabecera municipal. A las 12 del mediodía, recibimiento de ofrendas en la capilla. A las 12:30, atavío de las imágenes. A las 15 horas, traslado de imágenes de la capilla al recinto ferial. Tres y media de la tarde, a esa misma hora, comida a la banda que ofrece la familia Valencia Salinas. A las 5 de la tarde, presentación de la Orquesta Infantil y Juvenil de Tecozautla. A las 6 de la tarde, presentación del payaso Chiflarín. A las 7 de la tarde, Santo Rosario. Y a las 19 horas, al terminar, a esa misma hora, pues una cena para los músicos. A las 21 horas, presentación de una agrupación sinaloense, exactamente. Y a las 24 horas, guarda de imágenes. Son actividades para el día 13 de agosto, en el marco de las fiestas del barrio de la Cruz Blanca, en honor a la Virgen de la Asunción. Ahí les estaremos platicando poco a poco cómo va a ser esta dinámica, porque pues de alguna manera faltan 3 días para que inicie, 3 días, no, 10 días, perdón, 10 días para que inicie pues esta festividad. Así es, las 12 del mediodía ya con 23 minutitos, 12 ya con 23, caray, se va pasando rapidito el tiempo. Vemos por acá si tenemos algún saludo, dice, para los gemelos que hoy están de cumpleaños, David y Daniel Segura, allá por Yetay, Tecozautla. Dice que sí, complacemos con un tema que se llama el destino que interpretan unos señores que se hacen llamar los Ávila. A ver, vamos a buscar si encontramos ese tema del destino con los señores originarios allá de San Luis Potosí. Los Ávila. A ver, señores de los Ávila, aquí está su canción, ¿sí? Sí es esta, ¿verdad? Ahí va pues. Complacíos.

0: 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Créditos de la información, profesor Catarino Villeda Chávez. El servicio de corte de cabello para los caballeros fue un oficio que desempeñaron conocidos tecozautlenses, como don Felipe Villeda en la calle Camelia, quien acudía a domicilio cuando un cliente se lo solicitaba, con don Francisco Chávez frente a la familia Pedraza, don Onésimo en la avenida principal o con don Francisco Sánchez en el Calvario. Muchos acudían con don Chava Piedra atrás de la presidencia. Las peluquerías eran sitios de reunión, encuentros, charla o lugares para leer periódicos o revistas. 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
1: Las 12 del mediodía ya con 29 minutitos, 12 del mediodía con 29 minutitos y nos vamos a ir con, así con el aviso, este aviso que les estamos dando desde la semana pasada. 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

Entonces, pues mucha gente está pues aprovechando, ¿no? Está cosechando. También, pues resulta que el higo, cuando empieza a llover, sufre también un cambio como tal en su estructura. El fruto como tal se abre, ¿verdad? Se abre cuando empieza a llover, quién sabe por qué o a raíz de qué. Pero también esa parte pues llega a afectar a la presentación del fruto. Sin embargo, bueno, pues en este momento pues mucha gente aprovechando el boom que tiene este fruto a nivel pues regional, pues seguramente pues se va a vender, ¿eh? Se va a vender y van a vender bastante bien el higo aquí en Teco, que pues repito, no hay huerta que no tenga pues una matita de higo. Y hay huertas que tienen cientos de matas, miles diría yo. Así es. Cuando fuimos allá por el oasis vimos unas matas, no hombre, pero creo que hasta en la raíz traían higos, ¿eh? Hasta en la raíz se le escarbaba uno y allí tenían higos. ¿Cómo se le hará? ¿Quién sabe? Yo tengo unas matas y no tiene nada, puro chapulín tiene ahí pegado. No tiene ni un solo higo. ¿Quién sabe qué habrá que hacerle? A los higos debe de tener su sistema, ¿no?, de cultivo, que pues yo no se lo he hecho. Y por supuesto que entonces, en tal circunstancia, por eso no tengo higos. Nada más puros palos, ahí está nada más. Y unas hojas amarillentas. Y le pone un agua, pero a más no poder, pero no. Creo que el secreto no es el agua, debe de ser otra cosa. Así es, saludos para todos los productores de higo que andan en este momento cosechando y pues ojalá que las ventas sean fabulosas, fabulosas. Y ok, ahorita checamos por acá a ver qué no se platican por este lado. Mientras tanto, permítame, vamos con este tema, se llama La Cumbia Juchiteca, es Super Show de los Vázquez.

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Futbolistas famosos de Tecozautla. Créditos de la información, don Erasmo Oidor Camacho. El fútbol en Tecozautla ha sido un deporte de mucho arraigo. Los primeros antecedentes del balompié competitivo fue con los equipos de las Lechugas y las Zanahorias. Después con el Huracán, el Oro, Vasco da Gama, los Bimbaleteros, el León, Puebla, Cruz Azul de los Bóveda y Universidad, entre otros. Excelentes jugadores del barrio de Los Arcos fueron don Salvador Valencia, Emilio Salinas, Anselmo Avendaño y don Antonio Salinas. El Huracán fue el equipo de otros buenos jugadores como Humberto Campo, los hermanos Roberto y Manuel Soto, Rodolfo, Luis y Tomás Pedraza, su gran portero don Honorio Carranza, Gilberto Soto y don Jesús Cruz, conocido como don Torres. En el equipo Puebla militaron los hermanos Carrizo, Luis, Jesús, Gilberto y Raimundo. En la salida figuraron jugadores como don Luis y Francisco Cruz, Leonel Villeda y el portero don Rubén Villeda. El Cruz Azul de los Bóveda con Pablo, Juan y Luis de apellido Mecate y don Antonio García Ramón y sus hermanos. Se jugaba en una cancha ubicada en los terrenos de la actual escuela Ignacio Manuel Altamirano y después en el campo 20 de noviembre. 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
1: Son las 12 del mediodía ya con 41 minutitos, 12 del mediodía con 41 minutitos. Estamos en la Semana Mundial de la Lactancia Materna, Semana Mundial de la Lactancia Materna. Vamos a platicarles en unos minutos más acerca de la importancia que tiene de la lactancia en los bebés, la lactancia materna, la leche materna, como tal. Entender que, hoy día las fórmulas, las leches de fórmula, han venido de alguna manera a sustituir a la leche materna, pero nunca con los beneficios que otorga precisamente este tejido vivo que es la leche materna. Vamos a platicarles en un ratito más acerca de la importancia que tiene para las futuras mamás o para las mamás que en este momento están lactando, saber cuáles son los beneficios que le están aportando a sus bebés, que no es solamente lo que tiene que ver con la alimentación, sino el vínculo que se crea entre la mamá y el bebé, precisamente en los momentos, en el momento mismo en que la mamá está lactando a los bebés. Hay muchos mitos también en torno a la lactancia. Y de todo ello, en esta semana, se va a hablar seguramente en muchos espacios acerca de el tema. Entonces, en un ratito más vamos a platicarles acerca de esta Semana Mundial de la Lactancia Materna. ¿Pa qué va? La semana anterior, estuvimos platicando acerca de los estilos de aprendizaje que tienen nuestros pequeñines. ¿Son visuales, son auditivos o son kinestésicos? ¿Sí? Visuales, auditivos o kinestésicos. ¿Cómo son nuestros peques en cuanto a su estilo de aprender? Es decir, ¿cómo aprenden más rápidamente? Entonces, decirles que una vez que mamá o papá o los maestros o maestras identificaron precisamente los estilos de aprendizaje de los chiquillos, ya sabrán entonces qué actividades de alguna manera se pueden implementar para los chiquillos, qué es lo que les llama la atención, siendo un chiquillo visual, qué es lo que le llama la atención. Al auditivo no le llaman la atención ese tipo de de actividades, pero al visual es prácticamente, diríamos, es un mero mole, ¿no? Como dice el dicho, es un mero mole. ¿Cómo estimular y apoyar a un niño con estilo de aprendizaje visual? El visual utiliza esencialmente juegos como rompecabezas, mapas mentales, sopas de letras, etcétera, etcétera. Entonces, a través del rompecabezas, armar piezas ayuda a ver formas y espacios. También busca cómo cambiar de alguna manera la posición de sus elementos y cómo no hay coincidencias en ese momento. Los mapas mentales también son muy importantes para ellos, dibujar esquemas con dibujos y flechas, esto con el propósito de resumir temas. La creatividad de los niños visuales les permite dibujar y pintar. Es una actividad que a ellos les llama mucho la atención. También clasificar objetos, ordenarlos, piezas por color, forma o tamaño. También de alguna manera leer cuentos, pero que estos vengan de manera ilustrada, ¿sí? Leer cuentos ilustrados, porque estos de puras letras, no se les da a los niños que son precisamente niños visuales. Entonces, ahora, ¿cuáles son algunas actividades que se les pueden implementar a los niños auditivos? ¿Sí? A los niños auditivos, ellos difieren precisamente de los gustos que tienen los niños visuales. Ellos no les llama la atención eso, como tampoco las actividades de los auditivos son actividades que les llaman la atención a los visuales. Actividades auditivas que son ejercicios para mejorar la atención, la memoria y la identificación de sonidos. Entonces, para ellos, por ejemplo, adivinar sonidos es algo muy importante. Jugar al famoso teléfono descompuesto también Es algo importante para ellos que los niños cierren los ojos y escuchen ruidos grabados del entorno, ya sea, pues puede ser abrir una llave de agua, escuchar el canto de algunos pájaros, el ruido de algunos autos, y que ellos digan qué cosa es lo que escuchan, ¿sí? ¿Qué es lo que están oyendo? Entonces, son actividades muy propias para los niños auditivos. Darles un mensaje corto al oído, y pues que el niño trate de transmitir el mensaje así como lo escucha a otro niño. Nos vamos a dar cuenta que entre niños auditivos casi el mensaje no se distorsiona. Sin embargo, cuando el mensaje pasa a un niño visual, el niño no alcanza a escuchar perfectamente bien. No es que no alcance a escuchar, sino no alcanza a comprender el mensaje que se le dio de manera hablada, y entonces él trata de rellenar los espacios que no entendió con otras palabras. Por eso se le llama el teléfono descompuesto. Pero en el caso de los niños auditivos, en ellos no hay modificación casi en el mensaje. Entonces, son niños que pueden de alguna manera entender muy bien los ritmos. Por ejemplo, hacer un ritmo con la palma de las manos, ¿sí? Llevar un ritmo determinado, ellos inmediatamente lo aprenden. Y los sonidos que emite la mano, para ellos resulta pues un asunto de mucho entretenimiento, puede ser con las manos o con un tambor. Así es, entonces, son niños que, repito, disfrutan mucho de la música y de los sonidos suaves. En ocasiones pueden ser también muy asiduos a los sonidos fuertes, pero los sonidos suaves son muy importantes para ellos. Un niño auditivo, en el caso de los niños que gustan de la música, pues traen desarrollado precisamente ese sentido, el sentido del oído, de tal manera que les permite inmediatamente asociar los sonidos y cómo estructurarlos cuando se trata pues ya de tocar algún tema como tal. Entonces, estos niños, repito, pueden tener esa oportunidad de realizar actividades de esa naturaleza, actividades que tengan que ver donde pues el niño se dedique a escuchar, ¿sí? A escuchar. Ahora bien, con respecto a las actividades del niño auditivo con las del niño visual, pues el niño visual tiene dificultad, ¿eh? Eso no significa que no, el niño visual no pueda hacer en su momento también parte del aprendizaje auditivo, sí, pero mayoritariamente y su estilo de aprendizaje dominante pues es el visual, y el auditivo pues naturalmente que es el propio. Sin embargo, bueno, pues que hay combinación, por supuesto que hay combinación. Eso no significa que un niño visual pues solamente aprenda viendo y que nunca aprenda escuchando, o viceversa, que el niño auditivo solamente aprenda escuchando y que nunca aprenda viendo. Entonces, desde luego que sí. Entonces, ahora bien, las actividades para un niño kinestésico. Para un niño kinestésico, un niño que necesita de alguna manera estar en actividad, mover las manos, no le basta con mirar, no le basta con escuchar, sino él necesita hacer, ¿sí? Necesita hacer el movimiento físico, y la manipulación de objetos es algo que destaca precisamente en su circuito de psicomotricidad. Entonces, es necesario que el niño maneje, desde pequeñito plastilina, que haga figuras con plastilina, que haga figuras con papel, etcétera, etcétera. Entonces, el niño kinestésico necesita entrar en movimiento. Él escucha la música, y la música precisamente no para entender ni para interpretar los sonidos ni las notas. Él utiliza la música para moverse, ¿sí? Para bailar, para realizar actividades, ejercicios, etcétera, etcétera. Entonces, la música para un kinestésico, repito, no es tanto poner atención de cómo se estructuraron las notas, qué tipo de instrumentos hay, etcétera, etcétera. Él utiliza la música precisamente para moverse. Entonces, utilizar plastilina, utilizar arcilla, ponerle música para que el niño baile, etcétera, etcétera. A él le gusta dramatizar, le gusta actuar. Es un niño que de alguna manera, cuando le platicas un cuento, él lo trata de explicar y lo representa. Él adopta la personalidad de cada uno de los personajes, valga la redundancia, que contiene el cuento o la historia. habla como ellos, se mueve como ellos, etcétera, etcétera. Entonces, el niño que pues maneja precisamente un estilo de aprendizaje kinestésico necesita siempre estar manipulando cosas con las manos, clasificando, estar pintando, estar iluminando, estar haciendo, estar recortando, etcétera, etcétera. El kinestésico, repito, pues una de sus herramientas principales es son las manos, es el hacer. El niño auditivo, pues a él le basta con escuchar y ahí escuchando se la pasa, puede cruzar sus brazos y escuchar y aprender. El visual, de la misma manera, él puede desconectar, si ustedes quieren, también todos los movimientos, estar pendiente de lo que está sucediendo enfrente de él, y a partir de lo que está observando, pues está aprendiendo. Entonces, pues vaya, miren qué complejo es este mundo de los aprendizajes en nuestros pequeñines, de tal manera que pues muchas veces ni como papás o muchas veces ni como maestros entendemos o comprendemos muy bien que nuestros hijos aprenden de diferentes maneras. Y que bueno, ya cuando se trata ahora de los tipos de aprendizaje, pues entonces ya ahora viene otra cuestión, ¿no? ¿Cuáles son las habilidades más importantes que demuestran nuestros pequeñines en cuanto a aprender? ¿Hacia dónde se inclinan por aprender qué? Y pues a veces también una de las obsesiones que tenemos como papás es querer que nuestros hijos salgan bien en todas las asignaturas, que lleven 10 prácticamente en todo. ¿Es posible? Claro que sí es posible. Sin embargo, nuestros pequeñines están haciendo un esfuerzo mental muy, muy fuerte en aquellas asignaturas que para ellos se les complican, ¿sí? Que para ellos no son precisamente las más adecuadas. Un niño matemático, pues tal vez se le dificulta mucho la educación física. Cuando alguien dice, oye, ¿por qué sacas 8 en educación física si es lo más sencillo, lo más fácil? Sí, para alguien puede ser lo más sencillo y lo más fácil. Sin embargo, el niño que no tiene precisamente un estilo de aprendizaje espacial, corporal, pues entonces a él se le complica precisamente la educación física, y el maestro observa que es un niño que no tiene suficiente habilidad, y lamentablemente hoy día se califica, ¿no? Se califica. Y de acuerdo al criterio del maestro dice, pues es que este niño no puede saltar, este niño no puede brincar, este niño no se puede dar de vueltas, este niño confunde la izquierda con la derecha, entonces pues no tiene 10, le vamos a poner 8. Y entonces ahora ahí viene el trauma familiar del por qué llevas 10 en matemáticas y por qué llevas 8 en educación física. Bueno, pues es que sus estilos de aprendizaje son totalmente diferentes entre sí. Bueno, pues entonces, parte del complemento de esta temática que abordamos en la clase pasada, esto digo porque pues todos tenemos a nuestros pequeñines en la casa, y reitero, como Camila Abigail allá de Gandó, que le puso su abuelito un curso de verano, ahí de cómo aprender una cosa y otra, pues también ahí aplica, ¿no? Ahí aplica también esa parte, porque puede ser Abigail muy buena para alguna cosa, pero tal vez para otra no, y hay veces que la exigencia quiere ser pareja, pues no es posible. Sale 12 del mediodía ya con 24 minutitos, 12 con 24. Vamos a ver qué tenemos y con qué vamos a seguir por acá, porque ya está más que listo y preparado el grupo de Los Extraños con este tema que se llama Nadie como tú. 12 con 54, van a ser ya las 13 horas, 1 de la tarde.

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1: 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Hacia el año de 1867 fue construido el primer templo de la comunidad en honor a la Virgen de Guadalupe. 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Actualmente está siendo restaurada, respetando en cada espacio su originalidad. 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

El Super Show de los Vázquez y el tema se llamó La Canalla, 1:03 p.m. Les comentamos hace unos minutos que estamos celebrando la semana, sí, la Semana Mundial de la Lactancia Materna. Entonces, del 1 al 7 de agosto, de hecho desde el pasado sábado y hasta el próximo sábado, será precisamente la Semana Mundial, sí, no solamente nacional, es Semana Mundial de la Lactancia Materna. La lactancia materna exclusiva es un tipo de alimentación que consiste en que el bebé solo reciba leche materna y ningún otro alimento sólido o líquido, a excepción de las soluciones rehidratantes, vitaminas, minerales o medicamentos. Sí, la entenderse por lactancia materna, que el bebé reciba, pues solamente la leche que proviene de su mamá. La Organización Mundial de la Salud, la OMS y la UNICEF recomiendan que esta se mantenga durante los primeros 6 meses de vida. Por lo menos un bebé debe de ser lactado los primeros 6 meses de vida. Y se sugiere que esta inicie en la primera hora de vida después del parto, que sea a libre demanda y que se evite el uso de fórmulas infantiles. Sí, es que pues en muchos casos, o en el peor de los casos, también los niños o las mamás, mejor dicho, reciben indicaciones de decir que el niño se le discipline para que comas a ciertas horas, ¿sí? A ciertas horas que solicite la comida, y pues no puede ser, ¿sí? El alimento, repito, que proviene de la lactancia materna, esto debe de ser a libre demanda, es decir, cada que el bebé pida, ¿eh? Cada que el bebé pida y se le pide de comer cada media hora, pues cada media hora le debe dar, y deshacerse de mitos de que el bebé se le debe de enseñar a pedir solamente comida cada 2 o 3 horas, porque no es posible. Entonces, el metabolismo y la digestión de cada bebé pues es diferente. Por lo tanto, si el niño de la vecina come cada 2 o 3 horas, no puede ser también eso como una, como pues un ejemplo, ¿no? Para que ahora el mío también coma exactamente en esos intervalos de tiempo. A pesar de esto, en México solamente 1 de cada 3 bebés recibe leche materna como alimento exclusivo hasta los 6 meses, ¿eh? Es una cantidad muy baja, demasiado baja. Esto pues ha venido dándose con el paso del tiempo, pues muchos de nosotros sí fuimos criados pues prácticamente con leche materna, y pues ya muchos niños hoy día pues es muy difícil, muchas mamás que se les complica esa parte porque pues son mamás trabajadoras, porque pues no pueden estar siempre al pendiente de sus bebés después de los 3 meses, cuando pues por ley una mamá tiene derecho a sus 3 meses para cuidados maternos y licencia para atender, pero ya después pues ya es muy difícil. Entonces, en México solamente 1 de cada 3 bebés recibe leche materna como alimento exclusivo hasta los 6 meses. Muchos reciben alimentos o líquidos adicionales desde su primer mes de vida, como fórmulas, leche de vaca u otro animal, y bebidas azucaradas, lamentablemente. Y es que pues de repente dicen, a ver, dale leche de vaca, a ver si le cae al bebé, dale leche de vaca, y pues se le da leche de vaca al bebé, o a veces fórmulas que contienen precisamente leche de vaca, y se quiere experimentar con los bebés para que ellos metabolicen también esa leche, en el entendido de que no, la leche de vaca es solamente para los becerros, ¿sí? La leche de las vaquitas es para las vaquitas, la leche de los gatitos es para, o digo de la gatita, es para los gatitos, la leche de la cabra es para los chivitos, la leche de la puerquita es para los puerquitos. Entonces cada leche está hecha precisamente para cada especie. Por lo tanto, la leche materna es solamente para nosotros, y nosotros no podemos sustituir esa necesidad con otro tipo de leches, porque simple y sencillamente proviene lo que nosotros llamamos intolerancia. Entonces hoy día le estamos de alguna manera quitando la leche a los becerritos porque estamos bebiendo leche de vaca y nuestra barriga no está diseñada para metabolizar precisamente la leche de vaca.
Bueno, pues resulta que además de proporcionar a niñas y a niños todos los nutrientes y la hidratación necesarios, la lactancia materna proporciona beneficios emocionales y psicológicos tanto al bebé como a la mamá, lo que comentaba hace un momento. No solamente es beber leche materna por beberla y para satisfacer esa necesidad biológica de la alimentación, no. También genera un vínculo muy importante en las emociones y también en las relaciones psicológicas entre el bebé y la mamá. Ayuda a las familias a evitar gastos adicionales en fórmulas, biberones y al propiciar la mejor salud del bebé, reduciendo los gastos en consultas médicas y también en medicamentos. Esta leche materna que se lleva disponible en cualquier momento no necesita refrigeración, no necesita trato especial, simple y sencillamente pues la leche materna se entiende, se concibe como un factor que la mamá lo posee y que estando precisamente en el cuerpo de la mamá, pues todo está perfecto totalmente. Además de proporcionar todos los nutrientes y la hidratación necesarios, la lactancia materna ayuda a prevenir infecciones gastrointestinales y respiratorias, además de obesidad, diabetes, leucemia, alergias, cáncer infantil, hipertensión y colesterol alto. Asimismo, puede contribuir a prevenir de infecciones como pues el mismísimo COVID-19. Las niñas y los niños que son alimentados al seno materno tienen menor riesgo de mortalidad en el primer año de vida que quienes no lo son. Por otro lado, también se ha observado que la lactancia materna se asocia con el desarrollo cognitivo a largo plazo y el coeficiente intelectual, que a su vez está asociado con el nivel educativo y los ingresos que una persona percibe. Bueno, pues resulta ahora que la leche materna pues tiene su influencia también en el desarrollo cognitivo de nuestros hijos. Exactamente, luego de repente, oye, que porque este muchacho no aprende, pues como si le dio pura leche de vaca de pequeño, le dio pura leche en polvo, pues ahora el muchacho anda con deficiencias. Resulta que el alimentarse con leche materna pues aumenta precisamente esa capacidad y desarrolla su capacidad cognitiva con mucho más facilidad. Y se acrecienta pues de tal manera que se convierte en un pues de chiquillo que intelectualmente puede desarrollar muy bien su conocimiento. Más adelante cuando pues ya el niño vaya a la escuela o incluso pues ya de chiquillo cuando ya empieza a realizar actividades, la mamá de repente le sorprende, oye, mi hijo es bien inteligente, pues sí, es que lo alimentó bien, ¿no? Lo alimentó bien. Vamos a seguir platicando acerca de este tema importante de la Semana Mundial de la Lactancia Materna y de pues los beneficios que trae para un bebé el que sea alimentado con leche materna. Un saludo para todas las familias. Ah, no, para toda la familia Martínez Enríquez, aquí en Tecozautla, de parte de la señora Alicia Martínez y a sus hijos también. Sale pues. Saludos para toda la familia Martínez Enríquez, aquí en Tecozautla, de parte de doña Alicia Martínez y de sus hijos. Saluditos cordiales. 1:12. Vamos a escuchar este tema con los Corraleros del Majahual. Eso se llama La Medallita.

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1: 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Dato histórico. Créditos de la información, don Austreberto Ramírez Galindo. ¿Sabía usted que a principios del siglo pasado funcionó en Tecozautla un sistema de seguridad conocido como la veintena? Fue durante el gobierno de don Crescencio Ramírez cuando un grupo de 20 voluntarios de cada una de las 6 manzanas de los dos barrios hacían las veces de vigilantes del orden durante las 24 horas. La disposición era que después de las 10 de la noche nadie debería andar en la calle excepto regadores o familiares y acompañantes de alguna persona enferma que requiriera salir después de esa hora. Una vez concluido el tiempo de su función, se recurría a nuevos voluntarios. 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

Las 13 horas, 1 de la tarde, ya con 19 minutitos, 1 con 19. Vamos a ver por acá a platicarles un poquito más acerca de esta Semana Mundial de la Lactancia Materna. ¿Qué beneficios trae para las mamás lactar a sus bebés? La lactancia no solo beneficia a los bebés, sino también a las mamás, ya que a corto plazo ayuda a su recuperación física. Por ejemplo, disminuye el riesgo de hemorragias después del nacimiento y reduce el riesgo de la famosa depresión posparto. A largo plazo contribuye a disminuir las probabilidades de desarrollar cáncer de ovario, cáncer de mama, diabetes tipo 2, hipertensión, ataque cardíaco, anemia y también osteoporosis. ¿Cuáles son los beneficios para la sociedad? El que existan cada vez más hogares con mamás lactantes. La lactancia contribuye al desarrollo de los países para que puedan o ayude a disminuir costos para atender enfermedades como diabetes, cáncer, hipertensión, entre otras. En México se estima que el costo asociado a la salud de la niña o el niño por una mala práctica de lactancia materna, pues es alta. Y bueno, pues además de la lactancia materna ayuda al cuidado del medio ambiente, pues no produce desechos, ya que evita el uso de materiales contaminantes para publicidad, envasado y también para el transporte. De las cosas importantes que se generan precisamente, pues a raíz de este día, bueno, esta semana, Semana Mundial de la Lactancia Materna, cuyo propósito es generar pues esa reflexión y conocer la importancia que tiene para un bebé el que sea alimentado de manera directa con leche materna. Eliminar algunos mitos muy complicados que están por ahí y que pues muchas veces en atención a esos mitos se omite precisamente la lactancia materna y pues se recurre a otras alternativas diferentes de alimentación para los bebés que muchas veces no son las más correctas. Pero bueno, vamos a seguir por aquí buscando información y compartiéndola con ustedes. 1:22 ya.

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Créditos de la información, don Delfino Trejo de UXDG. Allá por el año de 1936, se realiza el reparto agrario por el entonces gobernador del estado de Hidalgo, el licenciado Javier Rojo Gómez. De inmediato se construyó la Presa del Naranjo sobre el cauce del río San Francisco, llevando este nombre en memoria de su constructor, don Francisco Naranjo. La obra fue financiada por don Aurelio Ocampo. Se dice que esta obra hidráulica fue construida en un tiempo récord de 60 días, para los cuales trabajaban día y noche. Los lugareños cuentan una leyenda que durante su construcción fueron enterrados niños vivos en sus cimientos, dizque para no permitir que las crecientes del río la derribaran. Hoy en día, el agua de dicha presa se utiliza para regar parte de los ejidos de UCG y de Yetay. 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

Así es la voz de Vicentico. La canción se llamó Cobarde. Una de la tarde con 35 minutitos. Ritmo Country. Aquí a través de Teco Estéreo. Así es, bueno, pues les venimos platicando y comentando algunos datos relacionados con esta Semana Mundial de la Lactancia Materna. Hay algunos mitos, ¿sí? Mitos que pues la gente tiene en torno precisamente a la lactancia materna. Pues datos no correctos, información tampoco correcta, pero que la gente la tiene y la mantiene como si fuese una realidad, cuando no es así. Y bueno, pues algunas personas dicen, o algunas mamás en este caso, que su leche, porque es transparente, entonces no alimenta.

Sí, pues observan la coloración de la leche y dicen, no, pues sabes que la leche que estoy produciendo, la mera verdad, creo que no es nada, ¿eh? Está completamente transparente, entonces esto no va a alimentar a mi bebé. Sí, no es cierto, no es cierto. La primera leche, en este caso el famoso calostro y el inicio de cada toma se ven claros porque tienen mucha agua. Sí, tienen mucha agua. ¿Y esa agua para qué se necesita? Bueno, la necesita el bebé para calmar la sed. Entonces ya poco a poquito va cambiando la coloración, se vuelve un poco más espesa y los nutrientes es por supuesto que el bebé va necesitando. Entonces eso de que la leche está transparente, de que tal vez esté en mal estado o que tenga algún problema, no es cierto. No es cierto, hay que estar pues ser conscientes de que la leche es un tejido vivo y como tal esa... Vamos, la información que el cuerpo le otorga a la mamá, ¿sí?, que va a lactar por primera vez, esa información es súper, súper perfecta, ¿eh? Lleva prácticamente todo, tiene un porqué. Si la leche viene transparente es porque contiene agua. ¿Por qué contiene agua? Porque debe calmar la sed del bebé. El bebé necesita hidratarse, entonces no puede ser solamente a través de pura leche porque quedaría con sed. Entonces, ¿cómo el cuerpo de la mamá satisface esa necesidad? Pues a través de la leche materna, que lleva alto contenido de agua. Entonces, pues un mito que, repito, por ahí puede existir y que lo pueden tomar como pues información que tal vez no comprobada, no sustentada, pues en una versión que por ahí alguien les dijo que la leche que está así pues no es leche completa. No tengo suficiente leche, dice la mamá. No tengo suficiente leche. ¿Qué cree? ¿Qué cree que el cuerpo también? El cuerpo es tan, pero tan perfecto que produce solamente la leche que el bebé pide. ¿Sí? Es que no tengo demasiada leche, pues significa que el bebé también no está pidiendo mucha leche. Por eso el cuerpo no puede producir tanta leche para que de alguna manera se desperdicie, por llamarle de alguna manera, y el bebé no la aproveche. Entonces, el bebé va a ir poco a poquito determinando la cantidad de leche que la mamá debe de producir. Entre más el bebé más mame, entonces la leche pues va a ir aumentando en cuestión de producción, es decir, el bebé va a ir marcando la cantidad de leche que deba de producir la mamá. Si el bebé no demanda demasiada leche, pues igualmente la mamá no va a producir suficiente leche porque no se está consumiendo del todo. Dice que los pechos chicos tienen menos leche, ¿no? El tamaño del pecho no importa para la cantidad de leche que va pues administrarse, ya que el tamaño depende de la grasa y no de las glándulas que producen el alimento. Entonces, pues ahí, de ahí también otra versión dice, pues no va a tener leche la mamá, o va a tener mucha leche la mamá en función del tamaño de las glándulas mamarias, pues eso no determina precisamente el tamaño, la cantidad de leche. Amamantar siempre duele, ¿sí? Dar pecho debe de doler, dicen las mamás experimentadas a las hijas primerizas, ¿verdad? Y no es cierto. Esta dolencia que genera no es precisamente por una cuestión meramente corporal, sino porque el bebé está siendo mal colocado y el bebé está agarrando mal el pecho. Sí, está agarrando mal el pecho. Entonces esto genera naturalmente pues una dolencia, porque pues de alguna manera la falta de experiencia, pues a veces se piensa que el bebé solamente con sostener el pezón ya con eso es más que suficiente. Resulta que a partir de estar el bebé solamente succionando desde el puro pezón, es una mala colocación en cuanto pues a la alimentación. El bebé debe de permitírsele que prácticamente introduzca parte de la aureola, también del pecho, para que pues haya una perfecta succión y no genere dolor en la mamá. Dar pecho deforma los senos. Los cambios en los senos ocurren principalmente en momentos específicos, ¿sí? Momentos específicos. El cambio en el tamaño de los senos
o la manera o la forma que tienen es precisamente primero, en la adolescencia, ¿sí? En las mujeres adolescentes es la primera forma que toman los senos en este caso. Y luego, en el momento en que la persona se embaraza, ¿sí? Cuando la mamá se embaraza, inmediatamente viene una deformación de los senos. Y la tercera, cuando inicia precisamente el periodo de la lactancia, ¿sí? Ahí inicia otra vez otro proceso de deformación, por llamarle de alguna manera, en ello. Pero son cuestiones meramente genéticas, más no es porque le esté dando pecho a su bebé. Es que le da pecho a su bebé, por eso se deformaron los senos. No, de ninguna manera. Repito, tres momentos diferentes ocurren en la vida de una mujer para la deformación de los senos, es decir, cambio de forma. No quiere decir que se una deformación, nos referimos a una cuestión negativa, no, un cambio en la forma de los senos. Repito, en la adolescencia, cuando estos empiezan a formar, cuando la mujer se embaraza, inmediatamente viene un cambio en la forma de los senos y cuando empieza a amamantar. ¿Sí? Por lo tanto, bueno, pues son los tres momentos y nada tiene que ver con el hecho de que si el bebé come o no come, de que si le da o no le da pecho, eso va a traer como consecuencia un cambio en la forma de los senos, definitivamente. Entonces, pues son algunos mitos que existen en torno precisamente a la lactancia. Dice, hay que dar pecho con un horario fijo, lo que comentábamos hace un momento. No, de repente hay pues también los consejos de las mamás. Mira, hija, para que no batalles. Mira, hija, para que no sé qué. Mira, quién sabe qué. Alguna suegra que también da su opinión, diciendo que los bebés deben de comer en un horario fijo. No, la lactancia debe de ser a libre demanda. ¿Qué quiere decir esto? Que cuando el bebé pida, si pide cada media hora, pues cada media hora se le debe de dar de comer. Entonces, ese es un mito que también debe de venirse abajo. Es muy probable, porque también puede suceder que de repente haya algún médico, un pediatra que le sugiera a las mamás que a los bebés les den en horario fijo cada cierto tiempo, para que según lo eduquen en su manera de alimentarse, más no precisamente atender la demanda del bebé. Entonces pues eso no está también muy correcto. Por lo tanto, la mamá debe de entender que el bebé va a pedir de comer cuando él sienta hambre. Y sí, cuando tú sientes hambre, pues quieres comer. No siempre le das a tu organismo comida en el momento en que lo pide, pero al bebé sí hay que darle de comer. Así es, hay que lavar el pecho antes de cada toma. No hace falta, no hace falta lavar los pezones. El olor natural ayuda a que el bebé se guíe y la piel tiene bacterias buenas que lo protegen, para que alguien diga, ay, vamos a lavar, me voy a lavar bien los pechos porque le voy a dar de comer a mi bebé. No es necesario. Recuerden que en la piel secreta un olor especial que el bebé identifica inmediatamente y es parte también de su naturaleza en cuanto al nexo que establece el bebé con su mamá. Además, esa parte es área donde se va a alimentar el bebé. Por eso decíamos, el cuerpo humano es tan, pero tan perfecto que ha estado prácticamente atendiendo todo. Oye, ¿y qué tal si hay bacterias aquí? No hay problema, porque ahí se producen precisamente los anticuerpos que han de alguna manera proteger la salud del bebé. Y esas bacterias buenas que están precisamente ahí en el pezón de el pecho de la mamá, pues son las que de alguna manera liberan de cualquier infección que pueda tener el bebé o esa zona o esa área, y que el bebé se pueda llegar también a contaminar. Pues entonces, pues algunos de los mitos que existen en torno a la lactancia, y por aquí les vamos a seguir platicando otros datos más al respecto. 1:45, 4:45, decimos, y así nos entendemos muy, pero muy bien todas y todos. Acá tengo saluditos para quién. Es una canción de Jenny Rivera, para apurarme a hacer mis tortillas, dice. Órale pues, ahorita buscamos a la Jenny Rivera
para que se apuren a hacer las tortillas. Híjole, yo digo que ya se les hizo hasta tarde, para las tortillas, porque pues ya quienes comen a la una ya debieron de haber tenido tortillas disponibles. Nos vamos con este tema que interpreta Patti Manterola, en tanto buscamos a la Jenny Rivera.

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Créditos de la información, señora Cristina Salinas Morán. A principios de los años 50 y por iniciativa del señor José Salinas Ávila y su esposa la señora Rosa Morán Muñoz, instalan en su domicilio baños públicos con regaderas operadas por un sistema artesanal para el calentamiento del agua. Con el apoyo de un herrero de Querétaro, fabricaron una caldera con capacidad de más de 200 litros y que era operada por un quemador de petróleo. Dicha caldera hacía que aumentara la presión del agua y saliera de manera suficiente en las 7 regaderas. Acudían regularmente comerciantes foráneos que llegaban los días jueves, personas que venían de Huichapan y sus alrededores, médicos, maestros y vecinos de Tecozautla, que por costumbre acudían de vez en cuando a darse el clásico regaderazo a los baños Rosita. La familia y el famoso cantante Francisco Javier, avecindados en Tecozautla, fueron clientes frecuentes de dichos baños. 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
3: Ya son las 13 horas, 1 de la tarde, ya con 57 minutitos, 1:57. Quiero decirles que el cielo ya se está preparando, Sí, sí, el cielo ya se está preparando, está llegando la nubosidad proveniente allá como del Golfo. El Golfo de México se está poniendo traje de gala hoy, Entonces vamos a ver qué onda en un ratito más. Hola, buenas tardes. Por favor, una canción de Carlos Rivera. Eres tu mamá para ese ser amado que es para mí una segunda mamá. Y amiga confidencial, la señora Lidia Chávez. Escuchen la metralla, hoy está de cumpleaños. Una vuelta más al sol. Le pido a Dios me la cuide siempre. Los deseos de su sobrina Tere. Ándele. Y por aquí, por la mañanita, el amigo Ramón nos hizo saber que el día de hoy su jefa de jefas estaba de cumple, Doña Lidia. Pues una felicitación puede ser para Doña Lidia, con motivo de su cumple el día de hoy. Y de parte de su sobrina Tere, que también la abraza con mucho cariño en este día súper, pero súper, pero súper especial. Vamos a ver si está por acá el tema que nos interpreta el señor Don Carlos Rivera, dedicada de manera muy especial para Doña Lidia Chávez. Felicidades.

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Personajes de Tecozautla. Recopilación de la información Teco Estéreo. Don Jacobo Salinas Mexicano es un tecozautlense que desde la fe ha participado durante 29 años ininterrumpidos en el Carnaval de Tecozautla, representando personajes y vivencias cotidianas de la cultura del pueblo. Fue peregrino a la Basílica de Guadalupe durante 42 años, incorporándose a la peregrinación de Querétaro. Lleva 35 años consecutivos yendo a pie a Bají llevando un gallo como manda. En 15 ocasiones ha transitado por el Camino Real a Huichapan a las fiestas del Señor del Calvario y Avanza lo ha hecho por 20 años. Su bicicleta lo llevó en 25 ocasiones al Santuario Mariano de Soriano, Colón, Querétaro. Sin duda, un ejemplo de disciplina y fe en la persona de Don Jacobo Salinas Mexicano. 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

Bueno, pues ya son las 14 horas 12 de la tarde, ya con 4 minutitos, 12 de la tarde con 4 minutos. Aquí les vamos a seguir platicando sobre algunos mitos, mitos en relación a la lactancia materna. Pues resulta que vamos a también como, pues como parte de los comportamientos en las familias modernas, así entre comillas, ¿no? Las familias modernas optan porque ya los bebés ya no sean alimentados con leche materna, sino con leche de fórmula. Y pues resulta que así está siendo ya parte de la manera de cómo se le cría ahora a los bebés. Sí, modelo de crianza a partir de, pues, de leche de fórmula. Pues en este caso por muchas razones, que a veces pueden ser cuestiones que tengan que ver con el quehacer o la actividad de las mamás, aunque pues digo, si la mamá convive con su bebé por 3 meses, cuando se trate de una mamá trabajadora, pues yo creo que si la recomendación es por lo menos 6 meses, pues estaría cumpliendo con la mitad de la cuota. Sin embargo, pues en una buena parte de los casos no es así. Y resulta que, pues no sé si con razón o sin razón, sea o no sea cierto que los bebés nacen también con cierta intolerancia que es heredada de las mamás, de la mamá, pues. El bebé nace con intolerancia a la lactosa y resulta que pues ese bebé pues es alérgico a la leche de su mamá, ¿eh? Qué increíble, pues digo yo. Con todas las razones que nos dan de esa perfección en el cuerpo humano, en el caso de la mamá, que todo está debidamente calculado, como dice el Chapulín Colorado, pues de cómo es posible que de repente digan, no, pues es que su bebé es intolerante a la leche de usted. Sí, pero bueno, pues hay quienes diagnostican que las cosas son así. Y entonces, pues para evitar ese problema, pues entonces al bebé le administran leche de fórmula y entonces pues el bebé así se empieza a alimentar, y de alguna manera separando al bebé de esa posibilidad de poder ser amamantado por la mamá. Pero bueno, son de las cuestiones que hoy día existen. Quién sabe si sea cierto o no sea cierto, y con razón o sin razón, porque tampoco podemos nosotros opinar por la gente que pues en su caso maneja su versión, en este caso los médicos pediatras, que pues ellos por alguna razón dirán que sí. No sabemos si tienen o no tienen la razón, pero finalmente respetamos lo que ellos puedan de alguna manera también diagnosticar. Bueno, pues entonces, dice, la lactancia materna es fácil. Los bebés nacen con el reflejo de buscar el pecho de la mamá. Sin embargo, muchas mamás necesitan apoyo práctico para posicionar al bebé, para amamantarlo, ¿sí? Y de esta manera asegurar que esté bien agarrado al seno. Lo que decíamos hace un momento, en la mayoría de los casos los bebés a veces están mal posicionados y agarran mal precisamente el seno, razón por la cual resulta doloroso para la mamá. Así es, entonces, otro mito que de repente por acá existe en torno a la lactancia materna. Dice que si se debe separar al recién nacido de su mamá para que ella descanse, ¿sí? Entonces quitarle a su bebé, pues, para que ella descanse. Los médicos, las enfermeras, las parteras a menudo fomentan el contacto piel con piel, también conocido como método madre canguro. Inmediatamente después esto del parto, ¿sí? Es un procedimiento que se realiza después del parto. Una vez que nace el bebé, pues entregárselo a la mamá para que entre en contacto con ella. Poner a tu bebé en contacto directo con tu cuerpo, de modo que su piel esté contra la tuya. Esta es una práctica muy importante que le ayuda a encontrar y agarrarse también al seno. Practicar esto en el transcurso de la primera hora después del parto y luego hacerlo con frecuencia ayudará a establecer la lactancia materna. Si la madre no puede hacer esto, entonces pues alguien de la familia o la pareja o el papá deberá apoyar a la mamá para que lo haga. Bien, otro mito dice, solo debes comer alimentos sencillos mientras amamantas.
las madres que amamantaron o amamantan, mejor dicho, necesitan comer una dieta balanceada y por lo general no hay necesidad de cambiar los hábitos alimentarios. Los bebés están expuestos a las preferencias alimentarias de sus madres después de haber estado precisamente en el útero. Entonces el bebé sabe exactamente qué cosa es lo que la mamá come. ¿Cuáles son las cosas que debe de aislar la mamá? Naturalmente, pues es tabaco, fumar, o en este caso, de beber alguna bebida alcohólica. Eso no es lo más recomendable que haga una mamá cuando precisamente está lactando. Un mito pues que se derrumba es en el hecho de que las mamás deben de tener una dieta especial porque está amamantando. Pues no es el caso, el bebé está acostumbrado perfectamente a tener los sabores de las dietas o de las comidas que la mamá acostumbraba cuando él estaba precisamente en el útero. Muy bien, el ejercicio afectará el sabor de tu leche. El ejercicio es saludable incluso para las mamás lactantes. No hay evidencia que demuestre que puede afectar el sabor de la leche precisamente el que la mamá haga ejercicio. Bueno, pues no podrás amamantar a menos que lo hagas de inmediato. Es un mito que también existe. Es más fácil comenzar a amamantar si lo haces desde la primera hora después del parto, porque los reflejos de tu bebé son muy fuertes en ese momento. Los bebés están listos para aprender a amamantar. Si no enganchas a tu bebé inmediatamente después del nacimiento, hazlo lo antes posible. Si necesitas ayuda para amamantar a tu bebé, solicita precisamente el apoyo, pero coloca siempre a tu bebé al pecho. Eso va a crear un nexo muy importante a través del olor que el bebé detecte de la mamá y va a aprender a identificarla de manera inmediata. Bueno, nunca puedes usar leche de fórmula si quieres amamantar. Es decir, si estás amamantando, entonces por favor no le mezcles ni le pongas leche de fórmula. Las mamás pueden decidir que necesitan utilizar fórmula en algunas ocasiones mientras continúan amamantando. Es importante buscar información imparcial sobre la leche de fórmula y otros productos que reemplazan a la leche materna para el bebé. Para mantener la producción de leche materna, continúa ofreciéndole el pecho a tu bebé con la mayor frecuencia posible. Esto en el caso de las mamás que pues van a tener que separarse de su bebé e irse a trabajar, y que si el bebé estaba acostumbrado a comer cada hora, pues ahora las mamás no van a poder ir cada hora a amamantar a sus bebés. Por lo tanto, pues va a ser necesario ahora que le mezclemos también leche de fórmula. Muy bien, entonces, dice, muchas mamás no pueden producir suficiente leche para su bebé. Es un mito que por ahí de repente tiene vigencia entre algunas personas, o la creencia de que es así. Casi todas las mamás producen la cantidad adecuada de leche para sus bebés. La producción de leche materna está determinada por la capacidad del bebé para agarrarse al seno y extraer la leche en cada toma, y solamente la que necesita. Solamente la que necesita. No va a comer de más, tampoco lo va a hacer de menos. Por lo tanto, el cuerpo sabe que va a producir solamente la cantidad que se requiere en ese momento. Dicen algunos, no debes de amamantar a tu bebé si es que estás enferma. Si la mamá enferma, si la mamá le da gripe, le va alguna enfermedad, entonces debe de suspender la lactancia. No es cierto. Dependiendo del tipo de enfermedad, generalmente las madres pueden continuar amamantando cuando estén enfermas. Deben asegurarse de recibir el tratamiento adecuado y descansar, comer y beber bien. En muchos casos, las mamás le pasarán a su bebé los anticuerpos que produjeron para afrontar sus enfermedades o afecciones, ayudándole así a su hijo o hija a construir sus propias defensas. Así es, cuando una persona enferma, inmediatamente el sistema inmunológico del cuerpo de la mamá se pone en acción para hacer que prácticamente la enfermedad vaya poco a poco desapareciendo. Esos mismos anticuerpos se transmiten al bebé a través de la leche materna, razón por la cual
Una mamá cuando está enferma, pues inmediatamente también trata de proteger a su bebé a través de la leche materna. No puedes tomar ningún medicamento si estás amamantando, dice por ahí una versión. Es importante informarle a tu médico que estás amamantando y leer las instrucciones de cualquier medicamento que compres sin fórmula médica. Puede ser necesario que la toma de medicamento sea a una hora y específica y decidir precisamente que esto no coincida con la hora de la lactancia del bebé, y esto siempre bajo supervisión médica, ¿sí? Siempre que el médico diga no hay ningún problema, no hay ningún inconveniente, puede usted medicarse y le va a indicar los horarios en los que lo deba de hacer. Los bebés que han sido amamantados son más apegados a mamá. Sí, todos los bebés son diferentes, algunos son más apegados que otros, sin importar cómo los alimentamos. La lactancia materna proporciona no solo la mejor nutrición para los bebés, sino también es fundamental para el desarrollo de su cerebro. Pero también los bebés que son amamantados se cargan en brazos con mayor frecuencia, y debido a esto se ha demostrado que la lactancia materna mejora el vínculo de apego con los bebés. Es difícil que un bebé deje de ser amamantado cuando ha sido amamantado durante más de un año. Es difícil que el bebé deje ese comportamiento y que no quiera dejar la leche materna, como se dice. No hay pruebas que demuestren que sea más difícil dejar de amamantar después de un año, pero sí hay evidencia de que amamantar hasta los 2 años es beneficioso tanto para las mamás como para las niñas y los niños. Todas las mamás y los bebés son diferentes y es necesario que juntos acuerden durante cuánto tiempo se dará la lactancia materna. Si vuelves a trabajar, tendrás que destetar a tu bebé. Sí, si vuelves a trabajar tendrás que destetar a tu bebé porque pues ya dijimos, ya no vas a poder hacer la misma frecuencia de alimentación con el bebé porque pues la mamá va a estar en su trabajo y el bebé en casa. Pues muchas madres continúan amamantando después de haber vuelto al trabajo. Es importante que primero conozcamos las políticas sobre lactancia materna en cada país y de su propio lugar de trabajo. De hecho, pues aquí en México las mamás que lactan tienen derecho a 2 periodos de 1 hora para retirarse a amamantar a sus bebés. Algunas mamás pues no utilizan las 2 horas tal y como lo especifica, sino las juntan y entonces salen un poquito más temprano, que es, digo, ya por un acuerdo meramente que se da, pero pues sí, aquí en nuestro país hay esa licencia para que las mamás trabajadoras puedan separarse de su trabajo e ir a amamantar a sus bebés. Entonces, es cuestión de seguir, ¿no? Es un asunto que nada tiene que ver con que ya voy a trabajar, pues ahora sí le retiro la lactancia materna porque pues ya no le voy a poder administrar el alimento como se quisiera. Por lo tanto, pues mi bebé dejará de alimentarse, pero apenas lleva 3 o 4 meses que lo está haciendo, pues creo que no sería lo más adecuado ni sería la mejor medida que tomara una mamá. Así es, va a trabajar, bueno, pues esperar a que se cumpla su horario que le especifican para que ella se pueda separar de su empleo para ir a amamantar a su bebé, o acumular sus horas, salir un poquito antes de la hora de salida normal y seguir alimentando a su baby. Así es, así son las cosas con respecto a los datos de esta que es la Semana Mundial de la Lactancia Materna, que se celebra pues a partir del día 1 de agosto y hasta el día 7 del mismo mes. 2 de la tarde con 18 minutitos. Vamos a escuchar ese tema a cargo de 8 segundos, se llama En mi ranchito.

cápsula cultural del Hotel La Terracita de Tecozautla. Las Sinfonolas de Tecozautla. Créditos de la información, profesor Catarino Villeda Chávez. Una forma de escuchar música grabada por los años 40 y 50, conocida como la Época de Oro, eran en las famosas sinfonolas. Aparatos que reproducían música de los discos de vinilo de 45 y 78 revoluciones por minuto. Estuvieron instaladas en tiendas, cantinas y pulquerías, con Don Raúl Rojo en la tienda de las Morenas, en el negocio de Don Carlos Reséndiz, en la pulquería de Doña Crispina Ramírez, con Don Lencho en las Jícaras o con Doña Aurora, donde se escuchaba la música de Pedro Infante, María Victoria, Agustín Lara, Jorge Negrete, Javier Solís, José Alfredo Jiménez, Los Bribones o Los Panchos. También se les conocía como rocolas, que aludía a la marca de algunos de estos aparatos. Estas famosas sinfonolas o rocolas funcionaban con monedas. 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

0: 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Los antiguos lavaderos de Tecozautla. Créditos de la información, don Erasmo Oidor Camacho. Mucho antes de que hubiera agua entubada en los domicilios de Tecozautla, la ropa se lavaba en espacios que habían sido habilitados como lavaderos oficiales y que se ubicaban en el curso de la sequía. Fue muy concurrido el lavadero que se ubicó por la zona del Paso Texas, luego en la Metralla por los Don Diegos. En el barrio de Los Bóvedas existió otro lavadero aprovechando que en la zona el agua del canal se extendía en forma de un charco. Enseguida había otro lavadero en la Cruz Blanca, conocido como Los Jononís, donde incluso se usaba el espacio para bañarse. Al igual que por los cruces, el lavadero conocido como Los Ventés. Los lavaderos estaban provistos de piedras donde varias personas podían lavar al mismo tiempo. Eran lugares de encuentro y de pláticas interminables de los que ahora solo queda el recuerdo. 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
1: Dos de la tarde ya con 28 minutitos, 2:28, ya está lloviendo, está lloviendo allá por la sierra. Ayer no llovió por allá, bueno, en algunas zonas donde hoy sí está lloviendo, ayer no llovió. Y dijo San Pedro, caray, ayer pues no les tocó a ustedes, ¿verdad? Pues hoy desde temprano. Y desde tempranito ya les mandó allá en el mero centro, allá del pueblo mágico de Zimapán está lloviendo ya. Así es. Un saludo para doña Sirenia, también ya le triangularon información del aguacero que ya está allá en Zimapán. Es una lluvia, digo, son como 10 gotas, pero pues ya algo es algo, ¿no? A doña Sirenia allá en la Ciudad de México, saludos por Cuautepec, Barrio Alto. Saludo para Noé del Agua, que nos traiga agua, porfa, que no nos contesta, que por favor le ponga una canción de Los Indomables. Porfa, a ver si así nos trae agua. Bueno, pues ahí está para Daniel, que lleve el agua, que los ha castigado. Ya se están muriendo de la sed. De la sed. Noé, ¿verdad? Yo dije, Daniel, ¿no es Noé? Noé del Agua. A ver si alguien por ahí ve a Noé el del Agua. Díganle que pues están muriendo sus clientes de la sed. Porque no les ha llevado nada. Y si le ponemos algo de Los Indomables, pues se va a poner a bailar y pues menos les va a llevar, menos. Mejor esperen la que va a llover al ratito. Eso sí, hay que esperarla. Oh, aquí tengo todavía la alberca, pero en grande. Los pajaritos han llegado, pero pues nada más se ponen ahí en la orillita, le temen meterse. No se quieren meter porque sí está hondito, ¿no? Ah, qué cosas, hombre.
2: Me miro.
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0: 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Personajes famosos de Tecozautla, sus boxeadores. Créditos de la información, Don Erasmo Oidor Camacho. El boxeo en Tecozautla fue una disciplina que tuvo practicantes amateurs y profesionales. La academia de boxeo que impulsó Don Agustín Carrizo tuvo aprendices como Don Juan Cruz, Salvador Reyes, Néstor Chávez, Cándido Coyote y Don José Alvarado. Originalmente iban a entrenar a Huichapan con el conocido boxeador de ese lugar apodado El Canica. Todos ellos sostuvieron peleas en varios municipios del estado de Hidalgo. Una segunda generación de boxeadores vio surgir a figuras como Mario Santos, El Tarzán, Clemente Ramírez, Luis Chávez, Sadino Martínez y Pablo Chávez. Mención aparte es para el boxeador tecozautlense Nicolás Alvarado, conocido como El Tola, quien sostuvo peleas en la Arena Coliseo de la Ciudad de México y que se transmitían por televisión. 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
1: Las 2 de la tarde ya con 39 minutitos en 20 minutos. Ya tendremos música de la Huasteca, ¿eh? En 20 minutitos tengo por acá, mientras tanto, saludos que enviar. Para mamá Gilita en el Caracol de parte de su tesoro. A Ceci, a Tere, a Lupita, a Yasmín y a la princesa también. Al peque Roberto y a la mini Chucky de parte del tesoro de mamá. Ábrele pues saludos allá en la pasadita para, dice, para mamá Gilita. En el Caracol, a Ceci, Tere, Lupita, Yasmín, a la princesa y al peque Robert. A la mini Chucky, dice, de parte del tesoro de mamá. Perfecto. Y por acá, saludos para Santiago Galán Blanco, que hoy oficialmente recibió su certificado y diploma de la prepa. Órale, órale. Que ya está listo para comenzar el siguiente escalón. También felicitamos a su mami, ya que ambos hicieron un buen trabajo. Pues sí, sí, sí. De alguna manera, pues unos son los que van a la escuelita, pero también nosotros son los que van apuntalando ese proyecto en los hijos, y pues los papás también forman parte de ese éxito que los hijos van consiguiendo con el paso del tiempo. Pues un saludo para este muchacho de nombre Santiago Galán Blanco, que ya ahora sí ya trae, ya papelito habla, dice el dicho. Papelito habla y lo trae ya en su mano, y ahora sí ya oficialmente concluyó su educación media superior. Y ahora lo que sigue, ¿no? Pues en la escuela superior. Seguirle a, pues ya queda poquito, ya queda poquito. Nada más 3-4 años y el muchacho ya va a ser un gran ingeniero, un gran licenciado, un gran doctor, un gran maestro. Quién sabe qué es lo que va a escoger Santiago, pero ya en poquito tiempo será todo un profesional. Así es, 2 de la tarde ya con 41 minutitos, 2 de la tarde con 41 minutitos. Vamos con más musiquita, exacto. Aquí tenemos esto que nos interpretan estos muchachos que se llaman los señores de Caballo Dorado. Esto se llama Me Vale, dice.

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1: 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Los primeros taxistas de Teco Sautla. Créditos de la información, don Erasmo Oidor Camacho. Este ejercicio es para recordar a los grandiosos coches Impala, Chevrolet o Ford que hicieron la función de taxis concesionados en Teco Sautla. Muchos recordarán al famoso Garambullo. Algunos viajaron cerca y lejos en los taxis de los hermanos Cruz Dorantes, don Filimón, don Chenchito, Manuel, Miguel y Abel, cuyos resistentes coches podían llegar a las diferentes comunidades a través de caminos y brechas donde otros no se atrevían. Muy conocidos choferes fueron don Jaime Morán, don Fernando y Marcelino Reséndiz, además de don Manuel Sánchez Tenjay, quienes después fueron operadores de autobuses de la línea Estrella Blanca. Don Fernando Rojo, especializado en viajes a la Ciudad de México y a San Juan de los Lagos, Jalisco. Muchos años ejerciendo este servicio, el gran taxista don Jesús Cruz, conocido como don Chucho Torres, al igual que don Alfonso y Luis de apellido Rojo. Siempre amable y servicial, se le recuerda a don Alberto Martínez Cruz, el Calimán. 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

El tema a cargo del señor Bobby Pulido se llamó Mi Pequeñito, 12 de la tarde ya con 50 minutitos en 10 minutos. Llegan los guapangos, iba a decir en 10 minutos llueve, no. No, tampoco. Bueno, dijeron que entre 3 y 4 de la tarde comenzaba el aguacero, comenzaba la lluvia, el cual ha sido pronosticada, esto debido a la presencia de dos frentes y que podría provocar lluvias en 31 estados de la República Mexicana. 31 estados solamente se va a salvar de lluvia Baja California Sur. Sí, ahí no va a llover según dicen. Y que todo el resto de la República Mexicana pues iba a haber lluvia para el día de hoy. Entonces, pues algo nos tiene que tocar, ¿no? Algunos dirán, ay, tranquilo San Pedro. Así es. Bueno, pues algunas personas recordarán que la radio de antaño, la radio de hace algunos años, tenía locutores prácticamente 24 horas. 24 horas. A la hora que prendieran el radio, a esa hora había una persona que les estaba atendiendo a través de su voz. Directamente en el radio fuera, a la hora que fuera. Había programas nocturnos muy, muy especiales que la gente podía seguir y eran programas en vivo donde la gente interactuaba y pues tenían, repito, la compañía de alguien que estaba ahí atendiéndoles. Si es que alguien, pues no sé, de hecho, pues antes no había tanta facilidad para comunicarse a una cabina de radio, pero de repente así lo podían hacer, ¿no? Entonces, era muy difícil que, por ejemplo, un trailero le dijera al locutor en la hora del trailero, así había un programa que se llamaba La Hora del Trailero, a X hora de la madrugada, que pues lo iba escuchando en la carretera, ¿no? No era fácil, no había los medios para poderle informar al locutor, pero él daba por hecho que había mucha gente que en ese momento lo iba escuchando y el locutor también de alguna manera hacía un acto de imaginación, así como pues vaya recreando cómo iba el trailero en la carretera, dónde estaba, dónde se encontraba, por dónde iba circulando, le hacía de alguna manera el llamado a que fuera alerta, que no se durmiera, etcétera, etcétera. Entonces, pero había una interacción de esa naturaleza entre el locutor y el radioescucha. Sí, cuando la radio era precisamente de 24 horas, había un programa que se llamaba que también la hora de la mano peluda. Sí, la hora de la mano peluda, donde pues también narraban historias los traileros, especialmente quienes eran el auditorio más que más escucha tenía por la noche, pues iban platicándole a el locutor ciertas experiencias que ellos tenían, que le llamaban pues experiencias sobrenaturales, que no explicaban el por qué habían visto eso, habían escuchado esto, les había sucedido el otro. Entonces esas historias las iban platicando precisamente en esos programas de todas las noches. Ya por la madrugada igual había locutores que iban atendiendo, quienes madrugaban pues igualmente iban escuchando la hora, porque les daban precisamente el horario en tiempo real, un locutor que estaba precisamente a las 3, 4, 5 de la mañana ahí atendiendo al auditorio. Así era la radio de hace algunos ayeres, cuando pues de repente no supimos en qué momento la radio dejó de atender al auditorio nocturno, de tal manera que ahora solamente se le deja música y es lo único que está escuchando. Entonces hay estaciones de radio que pues se presumen transmitir 24 horas, pero muy poco tiempo tienen radio viva. La gran mayoría del tiempo por la noche especialmente, pues ya la radio entra en un estado de hibernación con sus locutores y ahora pues quienes se dedican a pues amenizar es la música que ahí está pues puesta y que está programada y que se va poco a poco reproduciendo durante muchas horas a través de programas predeterminados en la estación de radio, que pues va incluso dando la hora como un servicio que tiene la estación, pero hasta ahí nada más. No hay locutor detrás de la radio, solamente música programada y pues algunos mensajes o el horario, que repito, viene
dado a través de programas que pues están digitalizados ya en el sistema operativo de la radio. Pero antes no, antes era una atención directa que se daba a un programa llamado, algunas personas lo recordarán, el famoso programa de los Laboratorios Mayo. Era un programa que se producía precisamente allá en Los Ángeles, California, desde allá se generaba y era escuchado prácticamente en cadena nacional aquí en México. Entonces todo mundo por la madrugada sintonizaba su radio para escuchar el programa de los Laboratorios Mayo. Y había precisamente personas invitadas y era una dinámica pues como si fuera de día, ¿no? Aunque en realidad era pues en las primeras horas de la madrugada. Y los, en este caso, pues los locutores hacían las de las veces de acompañantes, ¿no? De la gente que a veces iba caminando por una carretera, por un camino, por una brecha, llevando consigo su radio y bueno, sintiéndose acompañados de estos locutores que hacían, repito, hace algún año, algunos años así era. Hoy día, pues la dinámica pues en las estaciones de radio pues se ha modificado. De manera tal que pues llega un momento en el que sabes que aquí se cierra el turno, pum, nos despedimos, hasta mañana, se quedan en buenas manos, aquí les vamos a dejar música y así se queda la música, sí, pero es una radio muerta que pues prácticamente no interactúa con nada con el auditorio y pues la radio viva, que es la radio que tiene atención con el auditorio porque hay una persona detrás del micrófono que está interactuando con ellos, pues repito, tiene horario y momentos de caducidad, es decir, hasta aquí termina nada más y lo demás, pues ya repito, es música tal y como sucede, como si alguien pusiera en su radio, pues una memoria o en su equipo de sonido una memoria y ahí se estuviese reproduciendo. Así sucede a veces con la música de la radio muerta cuando otrora tiempo, pues eran los locutores de 24 horas. Sí, había quien le tocaba turno nocturno y órale. Le tenían que entrar, ¿eh? No había de otra. Así es, 2 de la tarde ya con 58 minutitos. 2 de la tarde con 58 minutitos. Ah, caray, ya van a ser las 3 de la tarde. Yo creo que ya los tríos vienen casi, casi tocando el timbre.

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Créditos de la información, profesor Catarino Villeda Chávez. El servicio de corte de cabello para los caballeros fue un oficio que desempeñaron conocidos tecozautlenses, como don Felipe Villeda en la calle Camelia, quien acudía a domicilio cuando un cliente se lo solicitaba, con don Francisco Chávez frente a la familia Pedraza, don Onésimo en la avenida principal o con don Francisco Sánchez en el Calvario. Muchos acudían con don Chava Piedra atrás de la presidencia. Las peluquerías eran sitios de reunión, encuentros, charla o lugares para leer periódicos o revistas. 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

Así es, bueno, pues han llegado ya los tríos por acá. Ya están listos. Para mamá Catita, dice, en el barrio del Oasis. Saludos, pues, para doña Catita. Allá por el barrio del Oasis nos está escuchando. Saludos a toda la gente bonita del barrio del Oasis. Ecosaucla, un saludo para el ex tesoro de mi mamá, Gilita. Para allá le quitaron su lugar. Oh, ni cuenta se dio, Ni cuenta se dio, lo desplazaron, Y él todavía se ostenta como que es el tesoro, sin saber que ya no. Ya se acabó su reinado. Aquí una canción de los Terrícolas, híjole. Por acá también dice para mi papá, don José Dolores Tenjay, y al sobrino Alexis Yael Tenjay, que están en el corte de los Higos, allá por el Cerro Colorado, con don José Salinas. De parte de Mike Tenjay, escuchando acá por Tensaví, saludos pues a don José Dolores Tenjay y también para Alexis Yael Tenjay, que andan cortando los higos. Todo mundo corta higos, menos yo, menos yo. Pues bueno, ha de ser porque no tengo matas de higo, pero pues también alguien me podría contratar, ¿no? Me puede contratar para ir a cortar. La única gran desventaja que yo le veo es que, pues en el corte de los higos, pues yo iría uno para mí y uno para allá, para la caja, luego otro para mí, otro para la caja y así, hasta que quede completamente, pues, satisfecho de tanto higo que me voy a comer. Bueno, pues un saludo para don José Dolores y Alexis Yael Tenjay. Andan cortando los higos con don José Salinas. Saludos de parte de Mike Tenjay, escuchando allá por Tensaví. Para Peque, que está comiendo granadas en elotes Doña Güera, y también para mi tío Adrián, que está trabajando. Saludos para ellos de parte del Peque, su sobrino. Por favor, órale pues, saludos para elotes Doña Güera y para el tío Adrián, que está trabajando, de parte del sobrino. Para toda la gente de Ranzá también, que nos está escuchando. Gracias a toda la gente súper allá de Ranzá, Tecozautla, Hidalgo, México. Perfecto, entonces vamos a ver por qué. Pues ya nos vamos a despedir, ya tenemos el tiempo encima para los famosísimos tríos huastecos. Así es. Vámonos pues con algo de estos señores que se hacen llamar que La Migra, ¿verdad? La Migra, bueno, pues ahí está La Migra con esta rolita. Para los que andan en el corte de los higos allá por el Cerro Colorado.

Y el temita a cargo de los señores de La Migra y la canción Celos de Ti. Las 3 de la tarde con 10 minutos, ya nos vamos porque tenemos prácticamente a los tríos ya con nosotros. Entonces vamos a ver por aquí un temita que nos pidieron. Con esto nos despedimos, gracias. Vienen los tríos huastecos. Y afuera, bueno, pues afuera como que quiere llover, pero no sé qué onda. Dice, andamos solicitando ayudante acá por UCDG. Mañana los verán. Pues sí, pues, pero pues ya les dije mi condición. Y mi condición es que pues una para acá y una para allá. Un higo para acá y otro higo para allá. Un higo para acá y otro para allá. Y así pues. Ojalá que encuentre yo a alguien que... Que diga así, sale pues. Atienda la pasadita, el caracol, familia Vendaño Chávez. Saludos, familia Vendaño Chávez. A ver, vamos a, ya es que ya avanzó esto por acá, y va ahora sí, completito. El tema, gracias. Regreso con los tríos.

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1: 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Futbolistas famosos de Tecozautla. Créditos de la información, don Erasmo Oidor Camacho. El fútbol en Tecozautla ha sido un deporte de mucho arraigo. Los primeros antecedentes del balompié competitivo fue con los equipos de las Lechugas y las Zanahorias. Después con el Huracán, el Oro, Vasco da Gama, los Bimbaleteros, el León, Puebla, Cruz Azul de los Bóveda y Universidad, entre otros. Excelentes jugadores del barrio de Los Arcos fueron don Salvador Valencia, Emilio Salinas, Anselmo Avendaño y don Antonio Salinas. El Huracán fue el equipo de otros buenos jugadores como Humberto Campo, los hermanos Roberto y Manuel Soto, Rodolfo, Luis y Tomás Pedraza, su gran portero don Honorio Carranza, Gilberto Soto y don Jesús Cruz, conocido como don Torres. En el equipo Puebla militaron los hermanos Carrizo, Luis, Jesús, Gilberto y Raimundo. En la salida figuraron jugadores como don Luis y Francisco Cruz, Leonel Villeda y el portero don Rubén Villeda. El Cruz Azul de los Bóveda con Pablo, Juan y Luis de apellido Mecate y don Antonio García Ramón y sus hermanos. Se jugaba en una cancha ubicada en los terrenos de la actual escuela Ignacio Manuel Altamirano y después en el campo 20 de noviembre. 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

0: Ándele pues, arrancamos con un súper redobladito a cargo de los auténticos, de Hidalgo. Así es. Por aquí nos pidieron también algo de auténticos, ¿no? A ver qué nos dijeron. Una canción del diario, dice, del diario. Es mi diario, se llama mi diario. Los auténticos de Hidalgo. Enseguida la buscamos por acá y con gusto les complacemos. Musiquita rica y sabrosa a esta hora de la tarde para pues ya ir cerrando con broche de oro el quehacer de este lunes. En la primera emisión, claro, por la tarde aquí andaremos si es que las condiciones del clima nos lo permiten. Aquí andaremos otra vez. Para toda la gente de la otra banda de parte de Don Antonio Segovia. Saludos, Don Antonio. Saludote pues para ustedes allá en la otra banda. A mi buen amigo Don Antonio Segovia le mandamos súper, súper, súper, súper saludo.
1: Y un saludo

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Créditos de la información del perfil de Yo Soy Paté. Hacia el año de 1867 fue construido el primer templo de la comunidad en honor a la Virgen de Guadalupe. Se construyó a cal y canto. Tiene la forma típica de las bóvedas de las capillas oratorio del Valle Sagrado Otomí Chichimeca. Está rematada vistosamente por tres arcos que sostienen las campanas y que culminan en cruz. Esta capilla, más allá de ser un sitio religioso, es considerado un monumento histórico para la comunidad. Actualmente está siendo restaurada, respetando en cada espacio su originalidad. 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

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Créditos de la información, don Austreberto Ramírez Galindo. ¿Sabía usted que a principios del siglo pasado funcionó en Tecozautla un sistema de seguridad conocido como la veintena? Fue durante el gobierno de don Crescencio Ramírez cuando un grupo de 20 voluntarios de cada una de las 6 manzanas de los dos barrios hacían las veces de vigilantes del orden durante las 24 horas. La disposición era que después de las 10 de la noche nadie debería andar en la calle excepto regadores o familiares y acompañantes de alguna persona enferma que requiriera salir después de esa hora. Una vez concluido el tiempo de su función, se recurría a nuevos voluntarios. 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

¿Y qué don temita solicitado del el tema del el señor? O los señores, mejor dicho, auténticos de Hidalgo. La canción de mi diario. Saludos para...

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Ándele pues, ahí queda ese súper, súper tema bonito a cargo de quién, de un trío que se llama Aurora. ¿Aurora qué? Aurora Hidalguense. Órale pues, para quienes querían escuchar esto. Mandar un saludo para Liz, que nos visitan desde de Morelos por sus 16 añitos de vida de parte de su familia. Aquí en Tecozautla la queremos mucho. Y vamos a festejar con unos chiles en nogada. ¡Ay, qué rico, qué rico! Ya viene septiembre, el mes de los chiles en nogada. Pero pues, ahorita en agosto, pues también. Y saben sabrosos, Hay granada, hay nuez. Hay chiles, ¿no? Hay chiles, ahorita se está produciendo mucho chile poblano aquí en la zona, entonces pues hay todo lo necesario para hacer los ricos chiles en nogada. Así es, pues muchísimas felicidades para Liz, que viene desde Morelos, felicidades.

Ándele pues, ahí quedaron esas super mañanitas huastecas para saludar a Liz, que viene allá desde de León, no, desde Morelos, exactamente. Allá la tierra de la eterna primavera. Bueno, hay lugares, ¿no? Lugares a donde, lo que es Cuernavaca, ¿no? Pero hay lugares, pues, con clima diferente. Pero bueno, desde Morelos, saludos, bienvenidas y bienvenidos.

0: Pues ahí quedó el temita solicitado también en esta tarde de lunes, de, ¿qué? ¿3? Lunes 3. Ya nos vamos. El tiempo se nos ha agotado, solamente nos resta por aquí mandar un audio.
1: A ver. Profe, buenas tardes, soy la princesa, ¿puede? Me llamo Daisy, ¿puede mandar un saludo a mi mamá Gilita, a mi tía Tere, a mi mamá, a mi tío, a mi hermana Lupita, a mi primo Juan? Y a mi primo Peque, a mi hermano Peque y a mi prima Jazmín. Gracias, profe.

0: canción de Lobito. Gracias, profe.
1: Ándele pues, ahí quedó
2: un saludo para toda la
1: el tema de en los saludos de Daisy, la princesa. La princesa Consen, allá de Doña Gilita, que le va a heredar todos los bienes habidos y por haber. Pues ya nos vamos, ahora sí ya el tiempo se nos ha terminado. El Calimán está, pero ya está rojo del coraje, que ya lo hicimos esperar un ratotote. Entonces se van a quedar en buenas manos con el hombre increíble. Al término, pues vamos a pagarle un ratito y por la tarde, Dios mediante, si las condiciones del clima nos lo permitan, que parece ser que, pues esto de la lluvia para hoy como que ya va a ser historia. Solamente la promesa, pues. Gracias mil, mi nombre es Joel de los Trejo. Adiosito, gracias por permitirnos hacer radio y a venir a acompañarles a ustedes allí en sus labores. Ustedes están trabajando y nosotros aquí sentadotes nada más. Pero bueno, la pasamos súper, pero súper bien. Gracias, bonita tarde para todas y todos. Cuídense, buen provecho. Si todavía no comen, claro. Si ya comieron, pues también.

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0: Los feroces piratas esperan la orden de lanzarse al abordaje. Después de haber destrozado parcialmente el velero y sembrado la muerte a cañonazos, los buitres del mar se disponen a lanzarse cuchillo en mano contra los supervivientes del barco atacado. El capitán, sostenido con una mano de las cuerdas que cuelgan de los mástiles, empuña en la otra el filoso y largo cuchillo, ordenando a sus hombres:
1: ¡Hay una mujer a bordo del maldito barco! ¡La mujer será para mí! ¡Y cuidado de aquel que se atreva a tocarla! ¡Porque ese tesoro me pertenece! ¡Ya lo saben! ¡Nadie debe quedar vivo a bordo! ¡Pasen a cuchillo a todo el que se cruce en su paso! ¡Y después nos apoderaremos del botín, que repartiremos a partes iguales! ¡Pero la mujer será mía!
0: Se refiere a la hermosa Ivanova, a quien pudo ver dictando órdenes desde el puente de mando. El feroz bucanero ignora que a bordo hay otra hermosa mujer, Lin Po.
1: ¡Preparados, mis valientes! ¡Perros sarnosos! ¡Prepárense para el abordaje!
0: Los buitres del mar tiemblan de emoción esperando la orden. Los barcos están unidos por medio de los garfios y cuerdas que los sostienen. Los bucaneros aprietan entre los dientes los filosos cuchillos y se agarran fuertemente de las sogas colgantes de los mástiles para lanzarse al abordaje.
1: ¡Preparados! ¡Muerte! ¡Sangre y muerte! ¡Adelante, perros sarnosos! ¡Al abordaje!
0: Con toda la furia que los ha hecho famosos, los piratas se lanzan al abordaje. Colgados de las cuerdas, caen sobre la cubierta del velero gritando enloquecidos. Los pocos supervivientes del barco atacado responden valientemente disparando sus armas. Los buitres del mar caen como locos asesinos, blandiendo sus filosos cuchillos que se clavan en pechos y gargantas. Aquello es una horrible carnicería. Entre la maltrecha cubierta del velero todo es sangre y muerte.
1: ¡Sangre y muerte! ¡Sangre y muerte!
0: Mientras en la cubierta la lucha es encarnizada entre los piratas y los nativos, Calimán ha llegado hasta la última de las bodegas del barco, guiando al pequeño Solín, a Lin Po y a la hermosa Ivanova.
2: ¡Deprisa, deprisa! ¡Entren aquí!
0: Penetran a la bodega y Calimán cierra la pesada puerta, corriendo a continuación los fuertes cerrojos.
2: Bien, aquí estaremos a salvo y espero que mi plan dé resultado.
3: ¿Qué es lo que piensas, Sal? Creo que encerrándonos aquí no lograremos salvarnos de los piratas. Nos atraparán en esta ratonera.
2: Confía en mí, Ivanova. Usted se decidió demasiado tarde a cederme el mando y ahora esto es lo único que podemos hacer.
3: Encerrarnos en la bodega. Oh, no entiendo sus planes, Calimán. Los piratas vendrán a buscarnos aquí.
4: Tal vez no se les ocurra buscarnos.
3: En el caso será lo mismo, pues el barco no tarda en hundirse. Moriremos atrapados aquí como ratas.
5: Calimán, creo que ella tiene razón. Dudo mucho que podamos salvarnos de la muerte encerrados en esta bodega.
2: Vamos, serenidad. Serenidad y paciencia, amigos. Mucha paciencia. Pondremos en juego una trampa que estoy seguro dará resultado.
3: ¿Así para qué es?
2: Pronto lo sabrán. Un antiguo proverbio árabe chino dice: para matar al dragón solo hay que aplastar su cabeza. El cuerpo caerá solo.
3: No comprendo sus palabras.
2: Pronto las comprenderán. Escuchen con atención mi plan, que solo tenemos unos minutos antes de que los piratas lleguen aquí.

0: Encubierta, la batalla continúa feroz y encarnizada. Los piratas van aniquilando a los nativos que difícilmente hacen resistencia, disparando sus armas de fuego.
1: ¡Adelante, mis valientes! ¡Que no quede uno solo vivo! ¡Sangre y muerte para todos! ¡Adelante, perros hermosos! ¡Aquí está el Capitán Sangre!
0: Mientras en la bodega, Calimán empuña un pesado madero y exclama:
2: abriré moquete en el casco del barco. Y recuerde mis instrucciones.
3: Tu plano dará resultado. Los piratas caerán sobre nosotros.
2: Sí, caerán sobre ustedes con toda su furia, pero estoy seguro que caerán en mi trampa.
0: Calimán levanta el pesado madero y, tomando impulso, golpea uno de los costados de la bodega. La fuerza increíble de Calimán se pone de manifiesto ante los asombrados ojos de sus compañeros, que todavía no aciertan a comprender sus planes. Al golpe del grueso madero, las paredes de la bodega ceden y se abre un boquete en la estructura a nivel de la línea de flotación.
2: Bien. Bien, creo que con eso es suficiente. Ahora hay un agujero en la pared y por ahí puedo escapar.
4: Escaparemos todos por ahí.
2: No, Limpo, no. Recuerde mis planes. Ustedes se quedarán aquí.
3: ¿Pero qué planes, Calimán? Salvarse usted solo y dejarnos aquí a merced de los piratas.
2: Confía en mí, Ivanova. Confía en mí, todos nos salvaremos.
3: ¿Pero cómo? Si usted escapa, no tendremos salvación.
2: Confía en mí, es todo lo que le pido.
3: Pienso que usted es un cobarde, que trata de salvar su vida sin importarle si nosotros moriremos o no.
2: Jamás en mi vida he cometido una traición, y no será ahora cuando lo haga, dejándolos a merced de los asesinos. No, Ivanova. Simplemente les pido que confíen en mí y venceremos. Oh. Recuerden, amigos, no hagan resistencia. No provoquen que los piratas les hagan daño. Cuando entren aquí, ríndanse sin ofrecer resistencia.
3: Aunque no hagamos de resistencia, nos matarán.
2: Le diré algo, Ivanova. Los piratas codicen a las mujeres. A las mujeres hermosas como usted y Limpo. Créame que no las matarán de inmediato. Conozco a los piratas y sé que disfrutan plenamente de su victoria y se sentirán felices al encontrar a dos bellas mujeres como rehenes.
4: ¿Y qué destino nos espera en manos de esos salvajes?
3: Nos sacrificarán horriblemente. Oh, Calimán, creo que cometí un error al confiar en usted. Nos abandonará traicionándonos.
5: ¡Deprisa, Calimán, que ya oigo las voces cerca!
2: Confíen en mí, es todo lo que les pido. Solín, quédate con ellas y no provoques la furia de los piratas. Confíen en mí y todos nos salvaremos.
0: Calimán avanza ágilmente saliendo por el agujero que abrió en el costado de la bodega. Luego se lanza hacia el mar escapando. Y desaparece ante los aterrados ojos de sus compañeros.
4: Sí, nos abandona.
3: Escapemos nosotros también por el agujero.
5: ¡No, no! Calimán ordenó que nos quedáramos aquí y debemos obedecer. Es nuestra única salvación.
3: ¿Cómo vamos a salvarnos? Los piratas llegarán aquí y nos capturarán.
5: Debemos confiar en Calimán. Él jamás nos ha traicionado.
4: Es verdad. Confiemos en Calimán. Es nuestra única esperanza.
0: Mientras tanto, en cubierta, la desigual lucha llega a su fin. Los piratas han aniquilado a los nativos y el capitán ordena:
6: ¡basta! ¡Basta! ¡Quietos todos! ¡Quietos todos!
0: Se logra casi un silencio absoluto, tan solo interrumpido por el murmullo del mar, los chirridos de los maderos del barco y las respiraciones jadeantes de los corsarios. Todo a su alrededor es sangre y muerte. Cadáveres mutilados están sembrados entre los escombros de cubierta. El capitán pirata trepa a lo alto del puente de mando y grita:
7: ¡Victoria! ¡Victoria!
0: Los piratas gritan jubilosos: ¡han vencido al enemigo! No queda nadie capaz de hacer resistencia.
7: ¡Vencimos, compañeros! ¡Bravo, mis valientes perros arnosos! ¡Esto fue más fácil que quitarle la comida a un ciego!
0: El capitán mira a su alrededor. Su rostro sudoroso es la viva estampa de un enloquecido asesino. Con el cuchillo tinto en sangre señala hacia la escotilla que conduce a los camarotes y bodegas del barco.
7: ¡Y ahora, compañeros! ¡Vamos en busca del botín! ¡Silencio! ¡Silencio, perros arnosos! Nos llevaremos todo lo de valor que encontremos. Y después hundiremos el barco. ¡Silencio! ¡Silencio todos! Entre los cadáveres no veo a ninguna mujer. Y estoy seguro que una mujer rubia vestida con blanca túnica estaba aquí. ¿O sería acaso un fantasma? ¡Voto a Satanás! Juro que una mujer está a bordo. Y estoy seguro que se ha refugiado en las bodegas. Escúchenme bien, perros arnosos. Tres de ustedes vendrán conmigo. Iremos hasta las bodegas en busca de mi tesoro. Los demás quédense aquí y apodérense de todo cuanto haya de valor. ¡Adelante, mis valientes!

0: Mientras en cubierta los piratas se dedican a apoderarse de cuanto valor encuentran a su paso, penetrando hasta los camarotes como aves de rapiña, su capitán, acompañado de tres de los principales lugartenientes, desciende hasta las bodegas del maltrecho velero.
1: Estoy seguro que esa palomita está escondida en lo más profundo de las bodegas. Pero la encontraremos. Abran bien los ojos, perros arnosos, que la presa debe estar aquí.
2: Vamos a buscarla, bien.
0: Avanzan sigilosos mirando a su alrededor. El rostro del corsario se ilumina con una sonrisa de burla, señalando hacia la puerta de la bodega principal.
1: Presiento que detrás de esa puerta está mi tesoro.
2: Sí, capitán.
1: ¡Veamos! Está cerrada por dentro. Sin duda que llegamos al escondite. La paloma se encerró aquí, queriendo pasar inadvertida para nosotros. Pero le daremos una sorpresa.
2: Sí.
1: ¡Hay que derribar la puerta!
2: Sí.
1: ¡Vamos! ¡Todos juntos! ¡Ahora! ¡Vamos!
0: Cargan todo el peso de sus cuerpos, golpeando contra la pesada puerta. Las maderas crujen. Los goznes parecen que pronto cederán ante la violencia. Y en el interior de la bodega, dos hermosas mujeres y un niño se estremecen de pavor.
3: Oh, ya viene. Están tratando de girar la puerta.
4: Advertía, Calimán. Nos encontrarían fácilmente. Escapemos hacia el mar por el agujero.
5: ¡No! Calimán ordenó que nos quedáramos aquí y debemos obedecer.
4: Calimán es un cobarde. Nos engañó. Nos utiliza como trampa para poder salvarse. Oh, mil veces me arrepentiré de haber confiado en Calimán.
5: No diga eso. Usted no conoce a Calimán. Jamás traiciona. Jamás retrocede ante el peligro.
4: Pues esta vez lo hizo. Y nos entrega a esos asesinos.
3: Cuidado. La puerta está rompiéndose.
0: Aterradas retroceden junto con el pequeño Solín. La gran puerta de acceso a la bodega se estremece con el golpe de los cuerpos. Las añosas maderas crujen. Los goznes están a punto de saltar destrozados. Y de pronto... El capitán y los tres lugartenientes entran precipitadamente con la furia y la ambición pintadas en sus rostros. Por un instante, quedan inmóviles empuñando sus filosos cuchillos como fieras sedientas de sangre.
1: Esto puede ser una trampa. Tengan listos los cuchillos, por si hay que rematar a alguien.
0: Como buitres humanos, avanzan lentamente. En la penumbra de la bodega resalta el agujero que Calimán hizo en la estructura, a la altura de la línea de flotación. El agua entra a golpe de las olas, pero aquello no tiene gran importancia para los piratas, después de que el barco está semidestruido por el feroz ataque.
1: Compañeros, aguarden. He visto moverse algo ahí, detrás de aquellos barriles.
2: ¿Qué, capitán?
1: Iremos hacia allí lentamente, fingiendo tranquilidad. Cuando yo dé la orden, nos lanzaremos para atrapar a quien esté ahí escondido. ¿De acuerdo?
2: Sí, capitán.
0: El capitán y los tres lugartenientes avanzan lentamente, con la ansiedad febril pintada en sus rostros. Brillan siniestros los filosos cuchillos, empuñados en manos temblorosas. Brillan los ojos verdosos del pirata al acecho. Sus respiraciones jadeantes semejan las de fieras sedientas de sangre. Se acercan lentamente rodeando unos barriles colocados en el extremo de la bodega y luego el capitán ordena...
1: ¡Ahora! Compañeros,
0: la lucha es breve. Los piratas caen sobre sus presas en forma violenta. Pronto Limpo, Ivanova y el pequeño Solín quedan reducidos a la impotencia, bien sostenidos por los forzudos piratas.
1: Un buen botín, mejor de lo que esperábamos. Resulta que no es solo una mujer bonita, sino dos. Dos mujeres preciosas.
4: ¡Miserables! ¡Ya esperaban! ¡Maten de una vez!
3: No piensen que vamos a implorar misericordia.
5: Estamos dispuestos a morir.
1: Dos hermosas mujeres y un muchacho, ¿eh? ¡Magnífico! Soy un hombre de suerte. Voy a tener dos esposas y un esclavo.

0: Limpo, Ivanova y el pequeño Solín están inmovilizados por los piratas que los sostienen firmemente de los brazos. El capitán sonríe triunfante, mirando a las hermosas mujeres.
1: ¡Voto a Satanás! Nunca me imaginé que en este miserable barco pudiera encontrar tan valiosos tesoros. Dos bonitas mujeres, ¿eh? Soy un hombre de suerte. Durante meses he vivido solitario. Y ahora tendré dos esposas.
0: Luego avanza hacia Ivanova, quien permanece inmovilizada de los brazos por los piratas.
1: Tú eres quien estaba encubierta, ¿no?

0: que eres la capitana y ordenabas a tu gente luchar, ¿o no? ¿Cómo te llamas?
1: Te acerques a mi cerdo asqueroso. ¡No me toques! ¡No soy capaz de matarte a mordidas!
0: ¡Ah! La mujer es brava, ¿eh? Tal vez la otra sea un poco más dócil. ¿Quién eres tú?
1: Mi nombre es Limpo. Pero no esperes que acepte tus órdenes. Prefiero morir antes de que te acerques a mí.
0: Una mujer oriental, hermosa mujer oriental, ¿eh? Dos bellas mujeres que harán mis días felices.
1: ¡Miserable! No te será fácil dominarlos. Para ello tendrás que matarnos.
2: No se atreva a hacerles daño o se arrepentirá toda la vida.
0: ¡Bravos como perros rabiosos! Ya verán cómo los amanso muy pronto. Serás tú la primera en convencerte que mis órdenes se obedecen siempre. Ven acá. Déjame acariciarte. Eres muy bonita.
1: ¡Suéltame! ¡No me toques, perro maldito!
0: Voy a convertirte en manso esclava que besará la tierra donde piso. Serán dos bellas esclavas a mi servicio.
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